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1: 7 de la noche en punto, ya vamos a iniciar vallenatos bonitos, bien con miraditos para que envíen su nota de voz a través de el WhatsApp. ¿O qué vallenato bonito se desean escuchar? Ahí los esperamos. 7 en punto, yo escucho Olímpica.
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0: ya llegamos a las 7:05 minutos. Estamos iniciando Vallenatos Bonitos, bien combinaditos. Pero antes de irnos con los mensajes, ¿quién anda por acá?
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0: WhatsApp reportero a esta hora, háblamelo, papi. Contámelo tú, ¿qué situación tenemos a esta hora?
2: Olímpica, buenas noches. Para hacer el reporte de accidente de tránsito en el paradero Los Kioscos. Hay personas tendidas en el piso mientras llega la ambulancia. Señores, andar con precaución que hay congestión. Yo escuchando Olímpica porque me pone de todo y bien bueno.
0: Listo, mi hermanito, muchas gracias. Ahí está pues la información a esta hora. 7:06 minutos, bienvenidos a Vallenatos Bonitos, bien combinaditos.
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0: Desde ya usted puede solicitar su vallenato bonito, bien combinadito. Usted me solicita un vallenato y nosotros poco a poco lo vamos combinando con otros géneros musicales.

0: Bueno, ¿quién anda por acá? Buenas noches.
1: Juli, buenas noches, Juli. Por favor, ¿me puedes poner la canción Distintos Destinos? Yo escucho Olímpica porque me pone todo y bien bueno.
0: Listo, de una, ya te suena. ¿Quién anda por acá? Buenas.
2: Olímpica, buena tarde. No olvides ponerme mi canción, por favor. Olímpica, buena tarde. Para pedir una canción, óyeme, de Julio Jaramillo. Yo escucho Olímpica porque me pone de todo y bien bueno.
0: Listo, de una, ya te suena. Buenas, buenas.
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0: Ya venimos con más mensajes. 7:08 minutos. Bienvenidos.

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En la emisora que te pone de todo y bien bueno. Estados Unidos, Bélgica a esta hora. Están en el minuto 19. Bélgica 1, Estados Unidos 0. Así va ese compromiso en esta noche. Bueno, 7 de la noche, 20 minutos. Vallenatos bonitos, bien combinaditos. Recuerden dejar su nota de voz a través del WhatsApp. Van a buscar dentro de su buen gusto musical, dentro de su buen repertorio musical, esa canción que a usted les encanta. Esa canción que a usted le encanta, mejor. Esa canción que a usted le gusta. Esa canción que a usted, que usted ha dedicado, que le han dedicado ese vallenato. Porque es que el vallenato es para todo. Se encuentra un vallenato para todo.

0: el mejor vallenato. Y lo va a solicitar en Vallenatos Bonitos Bien Combinaditos de Olímpica, la emisora del primer lugar, a través de el WhatsApp 321-51-82-96-1. Ahí lo espero, pues. Me dice, háblamelo, Juli, quiero escuchar este vallenato bonito, me dice el nombre de la canción. Y termina diciendo, yo escucho Olímpica porque me pone de todo y bien bueno. ¿Quién anda por acá? Buenas.
1: Juli, buenas noches. Juli, póngase pues después de ti, los inquietos. Yo escucho Olímpica porque pone todo y bien bueno.
0: Buenas listo, noches. Papi, de una. 7:21 minutos, ahí lo espero pues a través del WhatsApp, que ese... para usted, el mejor vallenato que exista, el mejor vallenato que en su concepto exista, ok, ahí lo espero pues. 7:22, yo escucho Olímpica porque me pone todo y bien bueno.

0: esta noche del lunes. Lunes, inicio de semana. Aquí estamos presentando vallenatos bonitos, bien combinaditos. La emisora que te pone de todo y bien bueno. 7:35 minutos. Qué canción, qué vallenato bonito se desean escuchar. ¿Quién anda por acá? Buenas, buenas, buenas, buenas, buenas, buenas. O ese vallenato que a usted le encanta. Ese vallenato que para usted, en su concepto, es el mejor.
1: Hola, buenas. Juli, buenas noches. Juli, para mí el mejor vallenato es No sé pedir perdón, de Rafael Orozco. Y yo escucho Olímpica porque me pone todo bien bueno. Gracias.
0: Dale, con mucho gusto. ¿Quién anda por acá? Buenas, buenas.
2: Dámelo, Juli. Póngame Si acabó Jesús Jiménez, por favor. Yo escucho Olímpica, me pone todo bien bueno. Y mañana ganamos 2-1.
0: 2-1. Ah, bueno, ojalá. Ojalá. ¿Quién anda por acá? Buenas.
3: Buenas noches, Juli. Una canción, un vallenático. Manantial de amor.
0: Listo, de una. Recuerden terminar la nota de voz diciendo: yo escucho Olímpica porque me pone de todo y bien bueno.
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0: Miraditos en esa noche del lunes, inicio de semana, a través de la emisora que te pone y todo y bien bueno. 7:49 es la noche del lunes. Un saludo bien especial para todos los conductores, para todos los amarillitos, para todos los que andan ahí activos. Para usted que ya va a descansar después de una jornada larga de camello de trabajo. Saludo bien especial. 7:49, ¿quién anda por acá? Buena.
1: Hola, Julio, buenas noches, que sea Montenegro. ¿Me puede colocar el diario de mi vida, si me pasa el favor? Yo escucho olímpico porque me pone todo bien bueno.
0: Listo, ya te suena. 7:50. Es la noche del lunes, yo escucho olímpica porque me pone todo bien bueno.

entonces, bienvenidos a esa nueva hora. Estamos en Vallenatos Bonitos, bien combinaditos. Tengo con notas de voz que nos han enviado nuestros oyentes a través del WhatsApp 321-51-82-96-1. Tremendo partido el de Estados Unidos, Bélgica, ya están en el entretiempo. 2-1 ganando Bélgica. 2-1 ganando Bélgica. Bueno, 8:05 p.m. Mi nombre es Julián Aguirre, el Juli, acompañándolos en esta noche de lunes, inicio de semana. Recuerden seguirnos a través de las redes sociales. En Instagram nos encuentran como @olímpicaarmenia. En Facebook nos encuentran como Yo Escucho Olímpica Armenia. Y en TikTok, Olímpica Armenia 96.1. Así nos pueden encontrar en todas las plataformas digitales. Por allá los esperamos. 8-5, vea cómo suena de rico estos vallenatos bonitos, bien combinaditos en la emisora del primer lugar.

0: La emisora que te pone de todo y bien bueno, 8 de la noche, 18 minutos, 8:18. ¿Quién anda por acá? Buenas, buenas.
1: Hola, Juli, buenas noches, ¿cómo estás?
0: Yo hola.
1: Reportando sintonía desde Circasia. De los mejores vallenatos que hay, uno de Luis Mateus, por favor, no quiero perderte. Yo escucho Olímpica porque me pone de todo y bien bueno.
0: Listo, dale, con mucho gusto. Señoras y señores, antes de irnos con ese buen vallenato que nos solicitan por acá, vamos a con una invitación. Vamos con una invitación.
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0: La buena salsa, ahí estaba con Víctor Manuel. Apiádate de mí, no seas así. Ya llegamos a las 8:34 minutos. 8:34, saludo para todo el combo de Maxi Pam. Vea que por acá nos están reportando sintonía.
1: Hola, Juli, Juli.
0: Hola.
1: Bueno, de acá de Maxi Pam. Mande eso, pues un saludito a ver. A Yamile, a la Karen y a Pati. Aquí estamos sintonizados con el diario de mi vida. Vea pues, Juli, y nos saluda con tatuaje en el alma. Porque estamos escuchando Olímpica, que nos pone de todo. Y bien buena.
0: Listo, pues, bueno, esa para, a ver si me acuerdo, Yamile, la Karen y para... Venga, otra vez.
1: Un saludito a ver. A Yamile, a la Karen y a Pati.
0: Y a Pati, y a Pati. Juliana no está por allá. Salud también para Juliana, la tocaya. ¿Quién anda por acá? Buenas, buenas.
2: Mi niño, desde aquí.
0: Mi
2: desde,
0: niño.
2: La buseta número 21 de Cotracaice de Caicedonia.
0: Sí, señor.
2: Queremos escuchar Simulación de Diomedes Díaz.
0: Uy.
2: Muchas gracias, muchas gracias. Yo escucho Olímpica. Porque me pone de todo. Y bien bueno.
0: Papi, Simulación es un playzote. Ya lo busco, ya lo busco. No le prometo nada, pero ya lo busco, papi, ya lo busco. Buenas.
3: Juli, Juli, buenas noches, Juli. Quiero escuchar la canción A Besitos. Yo escuchando Olímpica porque me pone de todo y bien bueno.
0: ¡Epa! Bueno, ya llegamos a las 8:36 minutos, la noche del lunes, inicio de semana con...

Estamos a las 8:49 minutos, 8:49 en esta noche de vallenatos bonitos, bien combinaditos. Por acá nos están reportando sintonía desde el llano. Un abrazo para la gente en el llano, ¿eh? Ay, se me perdió el chat. Saludos para la gente.

0: Nada más hoy escuché una canción por allá del llano. Es que arráncate nomás, me regalas un pelo del sobaco, va a cargarlo en el bolsillo y volerlo a cada rato. Yo no decía dónde sea el llano, pero la escuché. 8:50 minutos, aquí llega Josy Quen junto a Jorge Medina y Jorgito Celedón. Se llama Naturalita en Olímpica.
1: Mira nomás.

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Son las 5 de la mañana en punto, 5 en punto. Buenos días.

0: Las 5 de la mañana, 3 minutos. Feliz despertar. Temprano va bacano con Olímpica Serio. ¿Qué tal? Buenos días, un abrazo para todos. Una feliz mañana, feliz día martes ya. Oiga, no, venga, juega la selección Colombia. Es ambiente de selección, mijo, de tempranito. Bueno, buenos días, una feliz mañana para todos. Dios me los bendiga. Será siempre un placer acompañarlos a todos ustedes, donde quiera que se encuentre. Acompañado de Olímpica Serio. Bam, bam, te dice buenos días. Ya dimos con toda la información, las noticias. Muy tempranito en esta mañana de día martes con Olímpica Serio, la emisora que se metió.
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0: Ya son las 5 de la mañana, 4 minutos en Olímpica Estéreo.

0: Ya son las 5 de la mañana, 8 minutos. Sí, sí, Colombia, sí, sí, Caribe. Bueno, señores, hoy juegan esa selección Colombia. 3 de la tarde, tempranito. Y si no nos trasnochamos, tempranito, tempranito. Aquí estamos con toda la información a través de Olímpica Cero. Con los buenos días, una feliz mañana. Dios me los bendiga enormemente.
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0: Buenas noticias. ¿Qué ha pasado? ¿Qué ha sucedido? Disminución de caudales, ríos y quebradas ponen alerta al Quindío por mayor riesgo de incendios. Aunque todavía pueden presentarse lluvias aisladas, las autoridades aseguran que el calor será cada vez más intenso durante las próximas semanas, por lo que iniciaron recorridos en los municipios para preparar a la comunidad frente a las emergencias que podrían presentarse. Haider Hidalgo, director de la Unidad Departamental de la Gestión de Riesgo de Desastres, informó que las fuentes hídricas ya registran una disminución gradual en sus niveles y confirmó que estas condiciones favorecen el registro de incendios de cobertura vegetal, así como emergencias en viviendas, muchas de ellas ocasionadas por descuido de las personas. El funcionario precisó que la temporada estará marcada por los cambios bruscos en las condiciones de clima, con jornadas de calor intenso que podrían ser interrumpidas por lluvias de corta duración. Esa variabilidad, explicó, obliga a mantener un monitoreo permanente de territorio. El director advirtió además que varias de las conflagraciones más graves registradas en el Quindío han comenzado por acciones humanas, como la quema de cables dentro de viviendas construidas con materiales altamente inflamables. Por eso, insistió en evitar ese tipo de prácticas y recordó que una sola imprudencia puede terminar afectando a decenas de familias cuando el fuego se propaga rápidamente por las altas temperaturas. 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
0: En noticias, una perrita murió salvando a sus cachorritos en lamentable incendio en una vivienda en Quimbach. Un doloroso hecho se presentó el sábado 4 de julio, 9 de la tarde, en el barrio La Quinta de la Ciudadela, donde una bomba se incendió, arrasó con una vivienda del sector. En el lugar residía una familia que resultó damnificada junto a sus mascotas, una perrita y sus cachorritos recién nacidos. En medio de la emergencia, la perrita intentó sacar a una de las 6 crías, pero lamentablemente murió en medio de las llamas. Los perritos finalmente pudieron ser rescatados por un vecino del sector que logró ingresar y ponerlos a salvo. Las personas damnificadas han solicitado ayuda para reconstruir su casa y recuperar sus enseres. Además, hicieron un llamado a las personas de buen corazón que deseen adoptar uno de los cachorritos, acercarse al sector y elegir uno de los perritos que quedaron huérfanitos. Quien desea ayudar a esa familia o adoptar uno de los peluditos puede llamar al 323-317-5421. Ah, murió intentando salvar a sus cachorritos. Dios mío bendito. Olímpica Estéreo te informa en esta mañana con los buenos días.
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0: 5 de la mañana, 11 minutos.

0: Ahí nomás.
1: Ya llegamos a las 5 de la mañana, 18 minutos. Seguimos en esta mañana con Dolin Picasterio. Sí, Caribe. Señores, aquí estamos en esta mañana con Dolin Picasterio, con los buenos días. ¿Cómo avanza todo, muchachos? Cuenten pues, a ver, a todo virgú, todo elegante, ¿ah? ¿Qué ha pasado? Cuéntenos pues, ¿cuánto queda ese partido hoy, ah? Tire pues el datico a través del WhatsApp, mamacito, eso queda tanto, ¿ah? ¿Cuánto cree usted que queda el partido, ah? Ahí los vas a esperar en el WhatsApp Olímpica.
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1: Bueno, señores, él era Jean-Pierre Vadillo Rojas, el joven de 29 años asesinado en Armenia tras violento homicidio con arma de fuego y arma cortopunzante registrado el domingo 5 de julio en el norte de Armenia. Las autoridades avanzan en la reconstrucción del perfil de la víctima para esclarecer los móviles del crimen. El hoy occiso fue plenamente identificado de manera oficial como Jean-Pierre Vadillo Rojas, de 29 años de edad, natural de la capital quiniana y residente en la Manzana 9 del barrio 8 de marzo. Según los reportes de comando de la policía, quien dio el ciudadano fue atacado tras sostener una fuerte discusión verbal en plena vía pública con los ocupantes de una motocicleta. En el marco del proceso de investigación adelantado por el Cuerpo Técnico de Investigación CTI, se reveló que Jean-Pierre Vadillo Rojas contaba con una línea técnica de antecedentes en el sistema penal oral acusatorio. Las autoridades informaron que el joven registraba anotaciones judiciales previas por los delitos de concierto para delinquir, lesiones personales. Asimismo, el reporte técnico oficial detallaba que Vadillo Rojas ya había purgado de forma efectiva una condena de 5 años de prisión en centro carcelario por haber integrado en el pasado una estructura criminal que operaba en el barrio Girasoles. A pesar del extenso historial judicial revelado por los peritos del caso, los familiares, vecinos y amigos de Jean-Pierre lamentaron profundamente su trágica y violenta partida, elevando una voz de rechazo ante los constantes hechos de sangre que sacuden a las comunas de la ciudad. El cuerpo sin vida del ciudadano fue hallado por las patrullas de una zona boscosa de la aledaña a la Manzana 7, lugar hasta donde se desplazó el laboratorio móvil de criminalística que se le informó a los cuadrantes. Hasta el momento no reportan ninguna captura. Olímpica Estéreo te informa en esta mañana con los buenos días.
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1: Olímpica Estéreo te informa en esta mañana. ¿Cuál es WhatsApp por reportero que vamos a las diferentes vías de la ciudad de Armenia? Ahí nos cuentan a través de WhatsApp Olímpica. ¿Cómo les parece que un par explotaban de manera aberrante a su pequeña hija, la vendían en contenido por internet? Es un caso estremecedor y doloroso. Las autoridades capturaron una pareja de ciudadanos extranjeros acusados de aberrante delito de explotar sexualmente a su hija menor de edad durante aproximadamente 4 años en la localidad Suba, esto en Bogotá. Los depravados vendían el material que grababan de su pequeña a través de plataformas digitales. Un ciudadano de Australia estaría implicado en este indignante hecho. Autoridades señalaron que tras la investigación articulada entre las autoridades colombianas y la Embajada de Australia, se logró la captura de esos desalmados padres y de su cómplice australiano, quien presuntamente adquiría, almacenaba y distribuía el material explícito generado en Colombia a través de redes ocultas de internet. Durante el allanamiento en la vivienda familiar en Suba, los uniformados ingresaron de forma táctica para asegurar el inmueble y salvaguardar la integridad de la víctima. En el lugar, peritos informáticos incautaron computadores, teléfonos celulares, dispositivos de almacenamiento masivo que serán sometidos a análisis forenses para rastrear las transacciones financieras y la ruta del material comercializado. Tras el operativo, la niña fue puesta a salvo y dejada a disposición del Instituto Colombiano de Bienestar Familiar para el restablecimiento inmediato de sus derechos. Por su parte, los dos de pervertidos depravados padres quedaron a disposición de la Fiscalía para la legalización de su captura y la imputación de los cargos. Olímpica Estéreo te informa en esta mañana con los buenos días.
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1: 5 de la mañana, 22 minutos. Buenos días.

0: Ya son las 5:31 a.m. Bueno, señores, avanzamos en esta mañana. Hoy es día martes con Olímpica Cero. Con los buenos días, una feliz mañana para todos. Que me los bendiga, juega nuestra selección Colombia. ¿Cuánto queda el partido de tempranito? Vamos a estar bien. Bien metidos en el cuento, ¿sí o qué? Hágale pues, muchachos, 3:00 p.m. juega la selección Colombia. ¿Cuándo queda el partido? Nos va diciendo a través del WhatsApp Olímpica. Pico y placa para hoy en la ciudad de Armenia. Hoy es martes, hoy es 7 y 8. Motos y carros, último dígito de la placa, 7 y 8 para hoy. Motos y carros, último dígito de la placa para la gente que está en el exterior, a los oyentes. ¿Cuánto queda el partido hoy, pues? ¿Cuánto queda picado? Contra Suiza, los oyentes en Suiza. Ahora hoy comemos salchicha suiza, bien elegante, mi hijo. ¡Epa! ¡Qué belleza, hombre, por Dios bendito! Con los buenos días. 2-0 queda el partido hoy. Colombia, ganando Colombia, obviamente. 2-0. 2-0. Que se venga, hijo de mamá. Aquí estamos en esta mañana con Olímpica Estéreo.
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0: 5:32 a.m. 5:32. Buenos días.

0: Ya son las 5 de la mañana, 40. 5:40 en esa mañana con Olímpica Serio. Sí, sí, Colombia, sí, sí, Caribe. Bueno, señores, hoy juegan esa selección Colombia. 3 de la tarde, tempranito. Y si no nos trasnochamos, tempranito, tempranito. Aquí estamos con toda la información a través de Olímpica Cero. Con los buenos días, una feliz mañana. Dios me los bendiga enormemente.
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0: Buenas noticias. ¿Qué ha pasado? ¿Qué ha sucedido? Disminución de caudales, ríos y quebradas ponen alerta al Quindío por mayor riesgo de incendios. Aunque todavía pueden presentarse lluvias aisladas, las autoridades aseguran que el calor será cada vez más intenso durante las próximas semanas, por lo que iniciaron recorridos en los municipios para preparar a la comunidad frente a las emergencias que podrían presentarse. Haider Hidalgo, director de la Unidad Departamental de la Gestión de Riesgo de Desastres, informó que las fuentes hídricas ya registran una disminución gradual en sus niveles y confirmó que estas condiciones favorecen el registro de incendios de cobertura vegetal, así como emergencias en viviendas, muchas de ellas ocasionadas por descuido de las personas. El funcionario precisó que la temporada estará marcada por los cambios bruscos en las condiciones de clima, con jornadas de calor intenso que podrían ser interrumpidas por lluvias de corta duración. Esa variabilidad, explicó, obliga a mantener un monitoreo permanente de territorio. El director advirtió además que varias de las conflagraciones más graves registradas en el Quindío han comenzado por acciones humanas, como la quema de cables dentro de viviendas construidas con materiales altamente inflamables. Por eso, insistió en evitar ese tipo de prácticas y recordó que una sola imprudencia puede terminar afectando a decenas de familias cuando el fuego se propaga rápidamente por las altas temperaturas. 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
0: En noticias, una perrita murió salvando a sus cachorritos en lamentable incendio en una vivienda en Quimbach. Un doloroso hecho se presentó el sábado 4 de julio, 9 de la tarde, en el barrio La Quinta de la Ciudadela, donde una bomba se incendió, arrasó con una vivienda del sector. En el lugar residía una familia que resultó damnificada junto a sus mascotas, una perrita y sus cachorritos recién nacidos. En medio de la emergencia, la perrita intentó sacar a una de las 6 crías, pero lamentablemente murió en medio de las llamas. Los perritos finalmente pudieron ser rescatados por un vecino del sector que logró ingresar y ponerlos a salvo. Las personas damnificadas han solicitado ayuda para reconstruir su casa y recuperar sus enseres. Además, hicieron un llamado a las personas de buen corazón que deseen adoptar uno de los cachorritos, acercarse al sector y elegir uno de los perritos que quedaron huérfanitos. Quien desea ayudar a esa familia o adoptar uno de los peluditos puede llamar al 323-317-5421. Ah, murió intentando salvar a sus cachorritos. Dios mío bendito. Olímpica Estéreo te informa en esta mañana con los buenos días.
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0: Ya son las 5 de la mañana, 43 minutos, 5:43.

0: 5 de la mañana, 5:50, buenos días. Bueno, señores, momento de escuchar la reflexión con el padre, o con el DJ Happy, perdón. Padre, lo tendremos después de las 7 de la mañana. DJ Happy, buenos días. Y la reflexión para este día martes con Olímpica Estéreo. Hoy que juega la Selección Colombia. Además, esta oración la pueden encontrar en nuestras redes sociales, en Instagram, arroba Olímpica Armenia, y nuestro Facebook, Yo Escucho Olímpica Armenia. Con los buenos días, DJ Happy, y la reflexión para este día martes.
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Vamos a detenernos un segundo y a pensar qué ha salido de nuestra boca hoy. ¿Qué palabra hemos dicho en este día? Con las palabras tenemos el poder de construir o destruir. Con las palabras tenemos el poder de sanar o de herir. La Biblia compara las palabras amables con un panal de miel. Traen dulzura al alma y medicina al cuerpo. Y es porque estamos hoy en día en un mundo donde abunda la queja, abunda la crítica, abunda ese trato rudo. Por eso una palabra de aliento, un gracias, un tú puedes o un Dios te bendiga puede cambiarle el día entero a alguien, a una persona. Te invito a que hoy uses tu voz para ser un canal de bendición, un canal de salud para quienes te rodean. Detente un momento. ¿Qué has dicho hoy? ¿Qué palabra has lanzado en este día que ha dañado o ha levantado a una persona? El poder de tus palabras. Que Dios te bendiga inmensamente y que tengas un hermoso día agarrado de la bendición de Dios. Recuerda que Dios es bueno. Dios.

Buenos días, Armenia. Temprano es más bacano. Bacanísimo. Bacano. 5 de la mañana, 58 minutos.

0: Bueno, son las 6 de la mañana, 11 minutos, otra hora más en esta mañana de temprano, bacano con Olímpica Cero, con los buenos días, una feliz mañana para todos. Modo Selección Colombia, sobre las 3 de la tarde, jugará la Selección Colombia de fútbol contra el similar de Suiza, señores. 3 de la tarde, ya muchos acá un permisito, ya muchos pasaron la incapacidad. Sí, ok, ya muchos ya tienen arreglado el día, o muchas empresas, vamos a vernos el partido acá. Yo dejé pedir eso, un televisorcito, hagamos un compartido, vemos el partido, sí, ok. ¿Qué más hace uno? Pues sí, ok, hay otros que les dieron para trabajar derecho, media jornada. No, una elegancia, muchachones. Son las 6 de la mañana con 11 minutos, a todos un abrazo bien grande, feliz mañana, feliz nuevo día. Con la emisora que te pone, estoy bien bueno, apoyando a nuestra tricolor, a la Selección Colombia contra Suiza en Canadá, en Vancouver. Oiga, esa selección de Suiza, todos los partidos los ha jugado en Canadá, ¿ah? No se ha movido de ahí, no, sus calendarios están mal hechos de la FIFA, hombre, por Dios bendito. Cambio, la Selección Colombia ha tocado jugar en México, y ha tocado jugar en los tres países, ha tocado jugar en Estados Unidos, y ahora ha tocado jugar en Canadá. Cambio, la Selección de Suiza tiene un día de descanso menos o más. Sí, descansa un día más, ¿sí o qué? Y no se ha movido a Vancouver. Ah, no, qué relajo. Ayer eliminaron a la selección de Portugal. Ayer que elimina la selección de Portugal contra España. Se despide Cristiano Ronaldo. Para mí el mejor jugador, ¿sí o qué? Pero bueno, se despidió, lo sacó el equipo de España en el último minuto ya, señores. ¿Ah? No, qué embarrado con Cristiano Ronaldo. Pero hay una cosa, si a Portugal le hubiera tocado jugar contra Argelia, contra Austria, contra Jordania, Cabo Verde y Egipto, todo hubiera sido diferente. Eso está más arreglado que un barraco. Son las 6 de la mañana con 12 minutos. A todos un abrazo bien grande, modo tricolor, así que mejor dicho, ponle ánimo a la vaina.
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0: ¿Qué ha pasado? ¿Qué ha sucedido? Aquí se lo contamos en esta mañana con Olímpica Cero, toda la información, todas las noticias. 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Atención, cae alias Pacho con un arma de fuego en el barrio Miraflores. La detención se produjo en el barrio Miraflores, un sector que ha estado bajo la lupa de las autoridades debido a los planes de control y verificación orientados a fortalecer la tranquilidad de la ciudadanía. Funcionarios de la seccional de investigación criminal SIJIN lideraron el operativo y en medio de sus labores de patrullaje observaron al sospechoso y le solicitaron un registro personal. Durante la requisa, los uniformados le hallaron en su poder un arma de fuego tipo revólver calibre 22, la cual estaba cargada con 6 cartuchos. Al no presentar este salvoconducto correspondiente, los uniformados lo capturaron de inmediato por el delito de fabricación, tráfico, porte, tenencia de armas de fuego, accesorios, partes o municiones. Según la información suministrada por las autoridades, alias Pacho, quien tiene 40 años, ya cuenta con un historial judicial previo. En el sistema le aparece una anotación en el año 2025 relacionada con el tráfico, fabricación y porte de estupefacientes. Para las autoridades, este antecedente refuerza la importancia de su captura en el marco de las estrategias para desarticular focos de inseguridad. Ya son las 6 de la mañana, 14 minutos, la noticia. Recuerden que es en eso WhatsApp por reportero. ¿Qué pasa en las diferentes vías? ¿Qué pasa en la ciudad de Armenia? Cuéntenos a través de el WhatsApp de Olímpica Estéreo.
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0: Millonario robo en almacén de bicicletas al norte de Armenia. Al menos 7 delincuentes irrumpieron y huyeron con parte del botín. Atención, un grupo de al menos 7 delincuentes ejecutó millonario robo en un reconocido almacén de bicicletas en el edificio Oreb, sobre la avenida Centenario, en el norte de Armenia. Aunque lograron sacar varias bicicletas de alta gama del establecimiento, algunas fueron recuperadas durante la huida y ahora hacen parte de los elementos entregados nuevamente al comercio. De acuerdo con la información preliminar, al menos 7 hombres llegaron al lugar en una camioneta y rompieron una de las puertas de vidrio para ingresar al establecimiento. En cuestión de minutos sacaron varias bicicletas de alta gama y otros elementos de valor, en una acción que quedó registrada por las cámaras de seguridad. La alarma del local habría obligado a los responsables a escapar antes de completar el hurto. Durante la huida, varias bicicletas cayeron de la camioneta y fueron recogidas por habitantes del sector, quienes posteriormente las devolvieron al establecimiento afectado. La policía adelanta la investigación para establecer cuántas bicicletas fueron robadas, el monto de las pérdidas y la identidad de los integrantes de la banda. Los videos de seguridad y demás elementos recopilados hacen parte del material con el que se espera reconstruir el recorrido de los responsables y avanzar con su captura. Hasta ayer, ya que estaban plenamente identificados esos ladrones. 6 de la mañana, 15 minutos.
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0: Olímpica Estéreo te informa, chatarrería del centro de Armenia bajo la lupa pues en operativo para verificar su funcionamiento y reducir riesgos. Las autoridades, atención, realizaron un operativo de inspección de 9 chatarrerías y establecimientos de segunda mano ubicados en la calle 17 entre carreras 21 y 22 de Armenia con el propósito de verificar que sus negocios cumplan la normatividad vigente y reducir riesgos para la seguridad y la convivencia en este sector de la ciudad. Durante la jornada adelantada por la Secretaría de Gobierno y Convivencia del apoyo con la Policía Nacional y la Cámara de Comercio de Armenia de Quindío, fueron revisados los documentos de funcionamiento de los establecimientos y se impartieron recomendaciones sobre el manejo de los residuos, la ocupación del espacio público, las medidas para prevenir incendios y otras situaciones que puedan afectar a la comunidad. Según la Administración Municipal, esos controles también responden a reportes de ciudadanos que han permitido priorizar las intervenciones en ese tipo de negocios. Son las 6 de la mañana, 16 minutos, todas las noticias en esta mañana. Hoy es día martes, con Olímpica, cero pico y placa para hoy, 7 y 8, motos y carros, último dígito de la placa.
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0: Bueno, 6 de la mañana, 17 minutos, con los buenos días, una feliz mañana para todos, feliz martes. Estamos modo tricolor, modo selección Colombia.

0: Caribe. ¿Cuándo quedas picado pues hoy, ah? ¿Eh? Ay, hijo de mamá, pero hoy soy más egipcio que un berraco. Yo soy egipcio hoy, hoy. Egipcio de nacimiento. Muchos me dicen que, ay, María, vamos a apoyar a Argentina. No, Argentina la apoya a la FIFA. Ah, yo voy con Egipto. Dios quiera ganar Egipto, María. Creo que 11 de la mañana y a las 3 de la tarde, Suiza contra Colombia. Ahí están los partidos, pues hoy listo, mis señores. Son las 6 de la mañana con 20 minutos con los buenos días. Una feliz mañana. Ya, Motricolo, ya levantaron y todo eso, María.
1: Colombia, tierra querida.
0: A colocarse la camiseta de la selección Colombia. Qué belleza, ¿no? Bueno, señores, a través del WhatsApp vamos a estar recibiendo noticias de voz. ¿Cuándo queda ese partido? Listo, hágale pues.
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0: Sí, señores, con toda la actitud positiva para esta noche, señores, cuando viene jugando muy bien, entonces yo creo que bueno, la selección Colombia hoy puede clasificar y hacer su mejor mundial en toda la historia de los mundiales que ha participado la selección Colombia. Son las 6 de la mañana con 21 minutos con los buenos días, pico y placa para hoy en la ciudad de Armenia. Hoy es martes, hoy es 7 y 8, motos y carros, último dígito de la placa, 7 y 8 para hoy, listo. ¿Dónde se van a dar el partido? Yo sé cuál es, entonces ya, ahí es donde me pillo el partido, ¿sí o qué? Hágale, pues me van contando a través del WhatsApp Olímpica. ¿Cuánto queda ese partido? ¿Cuánto queda ese cotejo? Buenos días.
3: Romancito, buenos días. ¿Cómo amanece, papá?
0: Mijo.
3: Hoy Colombia gana 2-0.
0: 2-0.
3: Y Egipto le gana también a Argentina. Con la ayuda de Dios, vamos para adelante.
0: A la voz del Señor.
3: Yo escucho Olímpica porque me pone todo y bien bueno.
0: Hágale, pues, mijo. Hola, buenos días.
4: Muy buenos días. Hola, Jaime de Tranco Valeda. Hoy ese partido queda 2-1 ganando Colombia. Listo. 2-1. Y me gusta Olímpica porque me pone de todo y bien bueno. Se metió.
0: ¡Se metió! ¡Qué belleza, muchachón! ¿Quién más por acá? Vamos a estar. Hola, buenos días. ¿Quién se reporta en esta mañana? Buenos días.
5: Papacito, buenos días, papacito. Listo. Hoy la selección Colombia queda 1-0 ganando Colombia. Listo. Yo escuchando Olímpica porque me pone de todo y bien bueno.
0: La idea, lo importante es ganar. Selección Colombia juega a las 3 de la tarde. 3 de la tarde, la buena.
6: Bambancito, Bambancito, muy buenos días. Que Dios te bendiga, Bambancito. Eso queda 3-1 ganando Colombia. Y yo escucho Olímpica porque me pone de todo y bien bueno. Y Olímpica se metió.
0: Listo, dígame, positivismo, buenos días.
7: Bambán, Dios me lo bendiga, amigo, buenos Amiguito. Días, reportándole sintonías de acá, de Quimbaya, al mismo pájaro. Ese partido hoy queda 3-1 ganando Colombia, y Colombia se va a ganar el Mundial, Colombia se va a ganar el Mundial. Yo escucho Olímpica porque me pone, estoy bien bueno.
0: Se cae este país, por Dios bendito, buenas.
8: Buenos días, Bambán, buenos días, hoy Colombia queda 1-0 ganando Colombia.
0: Listo.
8: Buen día.
0: Lo importante es ganar, lo importante es ganar, lo importante es ganar.
9: Sí, sí, Colombia, sí, sí, Olímpica.
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0: 6 de la mañana, 24 minutos, en esta mañana con Olímpica 06, 24 minutos. Buenos días, feliz mañana. 3 de la tarde, el picadito, el cotejo, la selección Colombia contra Suiza.
2: ¡Oh!

6 de la mañana con 28 minutos en esa mañana con Olímpica. Hace los principales resultados de la lotería para hoy. Cundinamarca 8209 y 209 para Cundinamarca. Tolima 2318, 318. Antioqueñita 1 8963. Antioqueñita 2 2434. Cafeterita.

0: 89-41, Dorado mañana 44-46, Dorado tarde 29-10, Fantástica día 35-33, Fantástica noche 77-50, Motilón tarde 95-87, Motilón noche 06-98, Paisita 1 49-05, Paisita 2 97-23, El Pijao de Oro 51-40, El Samán de la Suerte 49-04, Sinuano día 06-68, Sinuano noche 96-85, Astro Sol 88-20 con Acuario y Astro Luna 95-16 con Tauro. Principales resultados de la lotería en esta mañana con Olímpica. Hace unos minuticos los tendremos disponibles para nuestros oyentes a través del WhatsApp de Olímpica Serio.
1: Mamá, buenos días. Desde aquí en las Canarias, el partido hoy queda 2-1 ganando Colombia. Pongámoslo así forzadito para que vean. Escucho Olímpica porque me pone de todo bien bueno. Desde las Islas Canarias, coño.
2: Bamba, buenos días. Hoy gana Colombia, 1-0 gana Colombia. Yo escucho Olímpica porque me pone de todo y bien bueno.
3: Pasito, buenos días, hoy Colombia queda 2-1, 2-1 ganando Colombia.
0: Oiga, perdón, mamacita, que la cortea, ¿cuál sería? ¿Sería Lenita o qué?
3: Pasito, buenos días, ganando Colombia.
0: ¿Qué pasó?
3: Hoy ganamos,
0: ah, bueno, Cochoy, sácale pues. ¿Qué más de por acá? Hola, buenos días.
4: Bambancito, buenos días, Bambancito, Dios te bendiga. Bambancito, para saludar a Luz Dari y a Elmer por los lados de Montenegro y a la señora Gloria y a don Wilder en Villarazo.
0: Listo, un abrazo para ellos. Hola, buenos días.
5: Buenos días. La sesión Colombia gana 3-1 hoy. Yo creo que gana
0: 3-1. 3-1, listo. Ahí seguimos apuntando entonces. Hola, buena.
6: Buen día, Colombia 1-0.
0: 1-0. Listo, acá le ves. Son las 6 de la mañana, 31 minutos en esa mañana con Olímpica Stereo, modo Selección Colombia, muchachos. Modo Selección Colombia, Dios sea. Hombre, por Dios bendito, hombre.
7: ¡Gol de Colombia!
0: ¡Oh! ¡Gol!

0: Son las 6 de la mañana con 32 minutos. En esta mañana con Olímpica 0, 6 de la mañana, 32 minutos. Con los buenos días, una feliz mañana para todos.
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1: Ya son las 6 de la mañana, 36 minutos en esta mañana con Olímpica Serie Noticias. Las autoridades del Quindío sostienen que el tráfico de estupefacientes sigue siendo el principal factor de los homicidios que se han registrado en lo corrido del año. Y es que durante el fin de semana se registraron 3 homicidios en el departamento, un doble homicidio en el municipio de Montenegro y otro caso en la capital quindiana, por lo que se encienden las alarmas debido a la situación de criminalidad. El secretario del Interior del departamento, Jaime Andrés Pérez, reconoció que la problemática dio a conocer que la mayor afectación está relacionada con el tráfico de estupefacientes, pues eso, que el 80% de los homicidios están relacionados con esa situación y otro 10% son indirectamente debido a peleas en medio del consumo de sustancias. Enfatizó que se intensifica en el trabajo operativo para hacerle frente a la problemática que impacta en la seguridad ciudadana, por lo que fortalecen los dispositivos en todo el departamento y a través de los medios tecnológicos. En redes sociales denuncian que en la noche del lunes 6 de julio se presentó además un robo en el almacén de venta de bicicletas en la avenida Centenario, al norte de la ciudad de Armenia. Además, es que en videos de cámaras de seguridad, atención, quedó registrado el momento en que esos señores ladrones llegan a robar en el edificio OREP. El video lo tenemos en nuestras redes sociales, en Instagram, arroba Olímpica Armenia, y Facebook, yo escucho Olímpica Armenia. 5 hombres llegan al establecimiento ubicado en el conjunto residencial OREP, sobre la avenida Centenario, en la zona norte de Armenia. Después de varios minutos de tratar de forzar la puerta de vidrio, y luego la rompen, ingresan al establecimiento y se llevan varias bicicletas que montan en el capó de una camioneta negra y huyen del lugar, e incluso dejan en el camino una de las bicicletas. Hasta el momento no se conoce el pronunciamiento oficial de las autoridades sobre este caso de robo al norte de la ciudad, que sigue poniendo en tela de juicio la seguridad para el comercio de la ciudad. Son las 6 de la mañana, 38 minutos. Reiterarle que usted es nuestro WhatsApp por reportero. ¿Qué pasa a través de las diferentes vías? Cuéntenos cómo va el tema de movilidad a esta hora de la mañana. Se convierte en nuestro WhatsApp por reportero.
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1: El apreciado contador de Caicedonia muere en accidente de moto. Atención, se trataba de Cristian Arbey Marín Peña, de 30 años de edad, quien se movilizaba en una motocicleta. El hecho se presentó el pasado sábado 4 de julio, en horas de la madrugada, 4:30 de la mañana, en el sector conocido como Alto de Barragán. Por motivos que aún son materia de investigación por parte de las autoridades, el ciudadano perdió el control de su automotor, se salió de la carretera y sufrió una aparatosa caída. Debido al siniestro, el motociclista sufrió graves lesiones en diferentes partes del cuerpo que le causaron la muerte casi de manera instantánea en el lugar de los hechos. Pese que hasta ese punto se desplazaron los organismos de socorro, alertados por la comunidad. Cuando el personal médico llegó, Marín Peña ya no presentaba signos vitales. Ante ello, la comunidad reportó el caso ante los organismos de tránsito adscritos a Caicedonia, que se desplazaron hasta el lugar para hacer la revisión respectiva y recopilar el material probatorio y adelantar las labores como el croquis, las mediciones y fijaciones fotográficas. De modo que la Fiscalía General de la Nación pueda establecer mediante la debida investigación los motivos exactos del accidente. La muerte de Cristian Arbey ha generado bastante tristeza no solo en la localidad vallecaucana, de donde era oriundo y donde vivía, sino también en tierras quindianas, donde era ampliamente conocido y apreciado. Llegamos a las 6 de la mañana, 39 minutos en esta mañana, hoy día martes 7 de julio. Con los buenos días, una feliz mañana, feliz despertar. Todas las noticias en temprano, más bacano.
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1: 6:40 minutos. Ese día martes con Olímpica. ¡Oye!

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5: Bueno, señores, y finalizando el Mundial, vamos de Golímpica a las Estrellas, un partido espectacular, donde estaremos con Jorgito Pabuena, donde estará Johnny Rivera, donde estará Cumbia Calle, donde estará Arce, el Chico Jaramillo, Omar Pérez, Luisito Muñoz, los hermanos Medina, Jonales Castaño, el Charrito Negro, Luis Alfonso. 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Señores, son las 6:45. El Pico y Placa por en la ciudad de Armenia es 7:08, motos y carros, último dígito de la placa. Reiterarles que si de pronto usted va transitando por las diferentes vías, ve de pronto algún accidente de tránsito, ¿cierto? Se convierte en nuestro WhatsApp por reportero. ¿Qué pasa en el tema de movilidad? Ahí nos cuenta a través de el WhatsApp de Olímpica. Cero, buenos días.
6: Olímpica, muy buenos días.
5: Buenos días, mi vida.
6: ¿Cómo amaneció?
5: Mamacita, bájale el volumen del equipo de sonido y me repites el audio, por favor. Sí, hola, buenos días.
7: Hola, buenos días, Olímpica. Hoy gana Colombia 1-0.
5: 1-0 gana la selección Colombia. Hola, buenos días.
8: Mamancito, buenos días. Hoy ganamos 1-0 ganando Colombia.
5: ¡Qué belleza! Cantando, yo viviré. 1-0 gana Colombia, listo, vea. Ahí sí que hemos dejado enmarcado. ¿Dónde se va a dar el partido hoy? ¿Dónde se va a dar el partidito hoy? Hombre, el partido va a ser bueno y temprano, ¿sí o qué? Buenas.
8: Mamancito, señora. Buenos días, que Dios te bendiga. Hoy ganamos 3-1 ganando 3-1. Colombia.
5: Qué belleza.
8: Yo escuchando Olímpica porque me pone todo y bien bueno. Un abrazo pues para todos.
5: Un abracito. Ayer hicieron banderazo a la selección de Colombia en Vancouver, en Canadá. Ahí llegaron todos los aficionados colombianos y ya apoyaron a la selección Colombia en Vancouver, eso en Canadá. Vamos a mostrar por acá donde tengo el videito, ya lo vamos a subir a las redes sociales. El apoyo pues para los jugadores de la selección Colombia. Ya estaremos muy atentos a lo que llega el cantante con esa información deportiva. ¿Cómo irá a formar hoy la selección colombiana de fútbol? ¿Ah? Muestre, vea, selección Colombia recibe banderazo, vea. Miles de hinchas colombianos convirtieron las calles de Vancouver en una verdadera fiesta tricolor en la antesala del duelo entre la selección Colombia y Suiza por los octavos de final del Mundial 2026. La multitud se reunió frente al hotel de concentración del equipo para estar a alentar a los dirigidos por Néstor Lorenzo en nuestra muestra de apoyo, que también fue conseguida cerca de los propios futbolistas. Desde los pisos superiores del hotel, varios jugadores sacaron sus celulares para grabar impresionante cantidad de aficionados vestidos de amarillo que ocuparon los alrededores del lugar. Señores, ambiente futbolero. Antes juega Argentina contra Egipto. Hoy soy más egipcio que cualquier otra cosa. Perdóneme, hoy voy con Egipto. María, hola, buena.
9: Papá, buenos días, parcero. Hoy gana Colombia a Suiza 2-0. Yo escuchando Olímpica porque me pone estoy bien bueno. ¡Viva mi Colombia!
5: ¡Viva Colombia, hijo de mama! ¿Sí o qué? ¡Qué belleza! Son las 6:48.
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5: 6:48. Yo escucho Olímpica. Buenos días.

0: 6 de la mañana con 51 minutos en esa mañana con Olímpica 0, 6 de la mañana con 51 minutos. Bueno, señores, avanzamos en esa mañana con Olímpica 0. Recuerde que usted es nuestro WhatsApp por reportero, ¿qué pasa en las diferentes vías? ¿Cómo está el tema de la movilidad? Ayer ganó la selección de España 1 por 0 a Portugal. Se despide la selección de Portugal del Mundial. También ganó la selección de Bélgica, le metió 4 por 1 a la selección de Estados Unidos. Eso hay un borolón y grande porque la FIFA le quitó una tarjeta roja a un jugador de Estados Unidos. Hubo intervención política, no, eso hay una cosa caliente ahí, mejor dicho. Y como está caliente también el tema de la selección de Francia contra Paraguay. Pero más allá de los fútboles, una dirigente política que salió con actos racistas contra Mbappé. Y Mbappé no quedó callado, también le contestó. También ya mandaron la Federación Francesa de Fútbol, mandaron también una demanda a esa señora política de Paraguay. Está el tema complejo, mejor dicho. Son las 6 de la mañana con 52 minutos. ¿Cómo va el tema de movilidad? Mamacito, buenos días. Armenia Quimbaya sin novedad. Listo, Armenia Quimbaya sin novedad. Muchísimas gracias a los que a esta hora nos reportan el tema de movilidad. O sea, amigo taxista, ¿cómo va el tema de movilidad a esta hora de la mañana? Cuéntenos a través de WhatsApp Olímpica 321-51-8291. Pero también, si usted tiene algún, ¿cómo así? Alguna queja que nos quiera contar, lo esperamos a través del WhatsApp Olímpica 321-51-8191. Olímpica, ¿cómo así que? Olímpica, ¿cómo así? ¿Cómo así de Olímpica? ¿Serio? También lo estamos recibiendo en esta mañana. Listo, ya vengo a entregarle los resultados de la lotería. Ya también vengo habilitados para que lo pidan a través del WhatsApp Olímpica Serio y también tengan los resultados de la lotería. Son las 6 de la mañana con 53 minutos. Hoy juega la tricolor, hoy juega la selección Colombia.
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0: 6:53 minutos, Pique Blanca para hoy, que empieza a regir en 7 minuticos. 7 y 8, motos y carros, último dígito de la placa. ¡Oye!

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bueno, son las 7 de la mañana, un minuto en esa mañana con Olímpica, 07 de la mañana con un minuto, buenos días. Estamos en esa mañana con Olímpica, solo y juega la tricolor y juega la selección Colombia. ¡Gol!

0: 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Son las 7 de la mañana con 2 minutos. Empieza el pico y placa en la ciudad de Armenia. Hoy es martes, 7 y 8 para hoy. Motos y carros, último dígito de la placa, 7 y 8 para hoy. Es el pico y placa en la ciudad de Armenia. Con los buenos días.
1: Olímpica, ¿cómo así que en la Tebaida el recibo del agua en algunos barrios donde la gente es humilde y todo eso les está llegando de 100, 200 mil pesos? Y hay una problemática porque ya se ha observado de que los empleados de esa empresa, los que pasan revisando antes del cobro, no están mirando los contadores y están poniendo lo que a ellos se les da la gana. ¿Cómo así?
0: Oiga, tema difícil en la Tebaida. Buenos días.
2: Buenos días, Olímpica Estéreo. ¿Cómo has estado?
0: Bien, ¿ok?
2: Habla con Héctor Emilio del barrio Marín.
0: Héctor, mijo.
2: Hoy gana Colombia 3-0.
0: Le hizo, parcerito.
2: Que los bendiga. Yo escucho Olímpica porque pues que me pone todo y muy bueno.
0: Papito, un abrazo bien grande. ¿Quién más se reporta en esta mañana? Actitud positiva. Recuerde que ya empezó a regir el pico y placa en la juega, muchachos. Buenas. Hola, buenos días. Aló, buenos días. Hello, buenos días. ¿Quién se reporta en esta mañana con los buenos días?
3: Bambancito, reportando sintonía España-Galicia, Bambancito. Por fin nos vamos a ver un partido en condiciones, Bambancito. Las 3 en Colombia y las 10 acá no lo podemos ver.
0: Verdad.
3: Bambancito.
0: Yo me acuerdo cuando el mundial era por allá en Europa, nosotros que atranochanos, a unas por otras.
3: Nada, si Dios quiere, ganamos, Bambancito.
0: Sí.
3: Ganamos 2-1 ganando Colombia,
0: Bambancito. Le hizo pues mío, hágale pues.
3: ¡Añañay!
0: Sí, señores, partido bueno, buena. ¿Quién por acá trae el WhatsApp Olímpica? Me está a ver. ¿Quién más se reporta por acá con los buenos días? Feliz mañana para todos en esa mañana con Olímpica. Seré buenos días.
4: En Colombia queda 1-0. Quedar empatado y cerrar penalti. Señor. Colombia le gana por 2 goles.
0: Señor.
4: Colombia gana por 2 goles.
0: ¿Cómo así que gana por 2 goles? ¿Cómo así? O sea, quedan empatados en una penalti y gana por 2 goles. ¿Cómo así? No me haga eso, señora. ¿Usted cree que es que ese corazón que mija? Oiga, si va a ganar en penaltis, ¿qué necesidad ir a penaltis? O sea, ¿qué necesidad? O sea, ¿qué necesidad hacernos parir y sufrir tanto, ah? O sea, no entiendo el motivo de la razón de la situación. Tan bella.
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0: Son las 7 de la mañana, 5 minutos. Si usted me envía un como así en nota de voz, póngame ahí por debajito en mi escrito. Bamban es un como así, mira. Bamban, ese es un como así. Para poderlo diferenciar. Listo, hágale, pues. Me coloca Bamban, ese es un como así. Y me acaba de ver un como así, lo vas a recibir en el WhatsApp. Hágale, pues. Son las 7 de la mañana, 5 minutos. Buenos días.

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1: Bueno, son las 7 de la mañana, 8 minutos en esta mañana con Olímpica, 07 de la mañana con 8 minutos. ¿Cómo les parece que una perrita murió salvando a sus cachorritos en lamentable incendio en una vivienda en Kimbach? Un doloroso hecho se presentó el sábado 4 de julio, en horas de la tarde, barrio La Quinta de la Ciudadela, donde un voraz incendio arrasó con una vivienda del sector. En el lugar residía una familia que resultó damnificada junto a sus mascotas, una perrita y sus cachorritos recién nacidos. En medio de la emergencia, la perrita intentó sacar a una de las crías, pero lamentablemente murió en medio de las llamas. Los perritos finalmente pudieron ser rescatados por un vecino del sector que logró ingresar y ponerlos a salvo. Las personas damnificadas han solicitado ayuda para reconstruir su casa y recuperar además sus enseres. Son las 7 de la mañana, 9 minutos.
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1: Allí cerquita, Dos Quebradas, Pereira, Risaralda, miserable, lanzó una perrita desde un octavo piso por discusión con su novia. Fue capturado por la policía en dolor e indignación. Se tomaron las calles de Dos Quebradas tras un acto de crueldad que estremece el corazón de la comunidad. Princesa, una pequeña perrita indefensa, se convirtió en la víctima fatal de un estallido de violencia intrafamiliar y se vicia en un conjunto residencial del municipio. Dos Quebradas. El trágico suceso ocurrió en medio de una acalorada discusión de pareja. Según confirmaron las autoridades de la policía de Risaralda, un individuo de 22 años de edad, cegado por un ataque de celos, instrumentalizó la vida de la mascota para infligir el más daño psicológico posible a su compañera sentimental. En un acto desalmado de represalia, el agresor tomó la perrita llamada Princesa y la lanzó desde el balcón de un octavo piso. El impacto terminó con la vida de la perrita de manera instantánea. La respuesta de los habitantes del sector no se hizo esperar. El llanto y la impotencia iniciales se transformaron rápidamente en una ola de indignación colectiva. Decenas de vecinos rodearon el edificio con la intención de tomar justicia por mano propia. La llegada de las patrullas de la policía evitó el hinchamiento del sujeto, quien incluso mostró una actitud hostil y agresiva hacia los uniformados antes de ser capturado en flagrancia. El caso ya escaló en los principales escenarios de la defensa animal en Colombia. La senadora Andrea Padilla se pronunció con vehemencia, confirmando que Red Nacional de Abogados Penalistas alegato juristas o asumirá de manera formal la representación legal del caso, constituyéndose como defensores tanto de la dueña afectada como los derechos de la pequeña perrita llamada Princesa. El agresor enfrentará cargos ante la Fiscalía General de la Nación por los delitos de violencia intrafamiliar y maltrato animal agravado bajo el marco de la Ley Ángel. Colectivos animalistas exigen que se apliquen las máximas sanciones penales sin derecho a beneficios excarcelables, argumentando que quien actúa con tal nivel de frialdad contra un animal representa un peligro latente para la sociedad. Dos Quebradas hoy llora Princesa, mientras el país entero exige que su nombre se convierta en un procedimiento definitivo de justicia y ojalá le caiga todo el peso de la ley a este asesino. 7 de la mañana con 11 minutos, más noticias.
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1: En noticias nacionales, este par de esposos explotaban de manera aberrante a su hija y vendían el contenido por internet. En un caso estremecedor y doloroso, las autoridades capturaron a una pareja de ciudadanos extranjeros acusados de un aberrante delito de explotadores sexuales a su hija, menor de edad, durante aproximadamente 4 años en la localidad de Suba, noroccidente de Bogotá. Los depravados vendían el material que grababan de su pequeña a través de plataformas digitales. Un ciudadano de Australia estaría implicado en este indignante hecho. Las autoridades señalaron que tras una investigación articulada entre las autoridades colombianas y la Embajada de Australia, se logró la captura de estos desalmados padres y de su cómplice australiano, quien presuntamente adquiría, almacenaba y distribuía el material explícito generado en Colombia a través de redes ocultas de internet. Durante el allanamiento de la vivienda familiar en Suba, los uniformados ingresaron de forma táctica para asegurar el inmueble y salvaguardar la integridad de la víctima. En el lugar, peritos informáticos incautaron computadores, teléfonos celulares, dispositivos de almacenamiento masivo que serán sometidos a análisis forense para rastrear las transacciones financieras y la ruta del material comercializado. Tras el operativo, la niña fue puesta a salvo y dejada a disposición del Instituto Colombiano de Bienestar Familiar para el restablecimiento inmediato de sus derechos. Por su parte, los dos pervertidos padres quedaron a disposición de la Fiscalía para la legalización de su captura y la imputación de los cargos. La investigación continúa abierta para identificar si existen más compradores o intermediarios involucrados en la red de distribución que tiene que ver con este tema de coger menores de edad y explotarlos sexualmente. Son las 7 de la mañana, 13 minutos en esa mañana con Olímpica Stereo. 7 de la mañana con 13 minutos, la noticia, la información en esa mañana de martes con Olímpica Stereo. Buenos días, yo escucho Olímpica.
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1: Bueno, 7 de la mañana, 13 minutos. Hoy es día martes, juega nuestra selección Colombia. Buenos días, 7, 13 minutos, yo escucho Olímpica.

0: son las 7 de la mañana, 16 minutos en esa mañana con Olímpica 07 de la mañana, 16 minutos con los buenos días. Bueno, ¿cómo vas a moral para hoy? ¿Cómo vas a moral?
1: Buenos días, Bamba, desde el Priego de Córdoba, España. Hoy Colombia queda 2-0.
0: 2-0.
1: Me gusta Olímpica porque pone de todo y muy bueno. ¡Se metió!
0: ¡Se metió, se metió, se metió! 7 de la mañana con 17 minutos en esa mañana con Olímpica de mi gran amigo Oscar. Un abrazo bien grande.
2: Hola, Bambancito.
0: Mi vida.
2: Buenos días. Añaña y Colombia queda ganando 2-1.
0: 2-1.
2: Colombia arriba desde aquí, Santiago de Chile.
0: Santiago Clevia de Chile.
2: Octavio.
0: Oiga, ahí en esa
2: sintonía. Besos.
0: Besitos. Ahí en esas redes sociales pueden ingresar ya a nuestro Facebook. Yo escucho Olímpica Armenia. Instagram arroba Olímpica Armenia. Ya tenemos los videitos. Fue el video del banderazo en Vancouver, en Canadá. Oiga, qué poco de. Qué poco de gente, de colombianos en Vancouver, Canadá, apoyando a la selección Colombia. Así que vayan allá, miren el videito que les dejamos en las redes sociales. Instagram arroba Olímpica Armenia, nuestro Facebook. Yo escucho Olímpica Armenia, listo. Instagram arroba Olímpica Armenia, Facebook. Yo escucho Olímpica Armenia. Ahí nos vemos entonces en las redes sociales. ¿Ah? Y siguen dejando su marcador a través de WhatsApp. Hola, buenos días.
2: Hola, Bambancito, buenos
0: señora,
2: días.
0: Qué maldición.
2: Diga, hoy Colombia queda 1-0 ganándole, ganando.
0: Listo, pues. Hola, buenos días.
3: Bambam, buenos días.
0: Mijito.
3: ¿Cómo amaneciste? Habla con el muchacho de Viviecien. Colombia gana 1-0. Colombia gana 1-0.
0: Mamá, gracias. Papi, un abracito, mijo.
3: 1-0 gana Colombia.
0: 1-0 gana Colombia.
4: ¡Ganó Colombia! ¡Colombia ganó! Ahora vamos por Suiza. ¡Olímpica Estéreo!
0: Sí, señores, cambiamos al Chicha Suiza. Son las 7 de la mañana, 19 minutos en esta mañana con Olímpica 0. Buenos días. Escucho Olímpica, feliz mañana. Ya viene la reflexión del padre César Castaño. 7:19.
4: ¡Oh!

0: Bueno, son las 7 de la mañana, ya 23 minutos, en esta mañana con Olímpica 07, 23 minutos, momento de escuchar la reflexión con el padre César Castaño. Padre, buenos días. Y el momento de reflexión para este día martes con Olímpica Stereo. Reflexión que encuentran todos los días a través de Olímpica Stereo cuando nos acompaña el padre César Castaño. Padre, buenos días. Y la reflexión para hoy.
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3: Familia Olímpica, muy buenos días para todos. Temprano es más bacano, de la mano de Dios. Hoy el padre César, reciban un saludo y una bendición muy especial. Iniciemos juntos esta jornada de la mano de Dios. Señor Jesús, gracias por mostrarnos el camino. Tú nos has dicho en tu palabra: yo soy el camino, la verdad y la vida. Nadie va al Padre sino por mí. Enséñanos, Señor, a reconocer que tus palabras son siempre palabras de vida. Enséñanos a escucharte, Señor, a tener un corazón y un oído atento y despierto para no dejarnos engañar, para caminar siempre convencidos de que tú, Señor, eres la fuente inagotable que necesitamos para sobrellevar las situaciones del día a día. Muéstranos, Señor, el camino. Muéstranos, Señor, siempre el verdadero amor. Muéstranos, Señor, tener sentimientos de bondad y de compasión los unos con los otros. Guárdanos en este día. Protege nuestra familia, protege nuestra patria, protege cada una de las tareas que tengamos en esta jornada, porque solo en ti, Señor, encontraremos el descanso y la paz que necesita nuestra alma. Te lo pedimos a ti, que vives y reinas por los siglos de los siglos. Amén. Antes de despedirme, quisiera que reflexionáramos en esta frase: bajo tu amparo, Señor, me encuentro seguro. Esta frase del Salmo 91, uno de los salmos conocidos por todos nosotros, nos invita a estar seguros en el Señor. Cuando hay tantas situaciones adversas, preocupaciones, situaciones económicas, enfermedades, tristezas que nos hacen perder el rumbo, el Señor nos recuerda que bajo sus alas estamos siempre seguros y protegidos. Él es nuestro amparo, Él es nuestra fuerza, Él es nuestra protección. Así que confiémonos durante este día en la presencia del Señor, invoquémoslo en los momentos de dificultad, porque Él siempre estará ahí, atento para responder a sus hijos amados. Yo escucho Olímpica porque me pone de todo y bien bueno. Se metió. Bonito día para todos.
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2: Gracias, papá lindo, por esta oportunidad de poderme levantar.
0: Bueno, 7 de la mañana, 25 minutos. Ya pueden pedir las loterías en el WhatsApp Olímpica. Colocan la palabra loterías, Olímpica Loterías, y ya les va a llegar entonces los resultados de la lotería. Son las 7 de la mañana, 26 minutos. En esta mañana con Olímpica Cero, con los buenos días.

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1: Bueno, son las 7 de la mañana con 31 minutos. 7 de la mañana, 31 minutos. Mire, la alcaldía de Armenia atenderá en horario especial durante 3 días por cambio temporal de la jornada laboral. Los cambios impactarán la atención en las dependencias de la administración municipal durante los días 7, 8 y 9 de julio, por lo que quienes tengan diligencias programadas deberán ajustar sus horarios para evitar contratiempos. La modificación comenzará hoy martes, 7 de julio, cuando el servicio público se prestará de forma continua de 7 de la mañana a 2 de la tarde. Posteriormente los días martes, los días miércoles y jueves de julio, 8 y 9 de julio, la atención será de 7:30 de la mañana a 12 del día y de 2 de la tarde a 6 de la tarde, con el propósito de compensar la hora restante de la jornada laboral. La alcaldía precisó que ese ajuste no cobija a las dependencias que por la naturaleza de sus funciones deben garantizar la prestación permanente del servicio. En ese grupo se encuentra el Cuerpo Oficial de Bomberos, los agentes de tránsito, así como auxiliares administrativos de servicios generales y los celadores de las instituciones educativas oficiales. La administración municipal también aclaró que la medida no modifica el calendario académico de los colegios oficiales ni altera el funcionamiento de los entes descentralizados, que continuarán operando con sus horarios habituales debido a su autonomía administrativa. 7 de la mañana, 33 minutos.
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1: Oiga, a las 7 de la mañana, 33 minutos, ayer se presentó un robo en un almacén de bicicletas al norte de la ciudad. Al menos 7 delincuentes irrumpieron y huyeron con parte del botín. Un grupo de al menos 7 delincuentes ejecutó un millonario robo en un reconocido almacén de bicicletas en el edificio OREP, sobre la avenida Centenario, en el norte de Armenia. Aunque lograron sacar varias bicicletas de alta gama del establecimiento, algunas fueron recuperadas durante la huida y ahora hacen parte de los elementos entregados nuevamente al comercio. De acuerdo con la información preliminar, al menos 7 hombres llegaron al lugar en una camioneta y rompieron una de las puertas de vidrio para ingresar al establecimiento. En cuestión de minutos sacaron varias bicicletas de alta gama y otros elementos de valor en una acción que quedó registrada por las cámaras de seguridad. La alarma del local habría obligado a los responsables a escapar antes de completar el hurto. Durante la huida, varias bicicletas cayeron de la camioneta y fueron recogidas por habitantes del sector, quienes posteriormente las devolvieron al establecimiento afectado. La policía adelanta la investigación para establecer cuántas bicicletas fueron robadas, el monto de las pérdidas y la identidad de los integrantes de la banda. Los videos de seguridad y demás elementos recopilados hacen parte del material con el que se espera reconstruir el recorrido de los responsables y avanzar en su captura. Quedaron todos plenamente identificados y grabados en cámaras de seguridad. Es cuestión de horas para caer con el paradero de estas ratas que ayer robaron entonces en el sector del norte de la ciudad de Armenia. Son las 7:34 minutos.
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1: Disminución de caudales en ríos y quebradas ponen alerta al Quindío por mayor riesgo de incendios. Aunque todavía pueden presentarse lluvias aisladas, las autoridades aseguran que el calor será cada vez más intenso durante las próximas semanas, por lo que iniciaron recorridos en los municipios para preparar a la comunidad frente a las emergencias que podrían presentarse. Jaider Hidalgo, director de la Unidad Departamental para la Gestión de Riesgo de Desastres, informó que las fuentes hídricas ya registran una disminución gradual en sus niveles y confirmó

0: Esas condiciones favorecen el registro de incendios de cobertura vegetal, así como emergencias en viviendas, muchas de ellas ocasionadas por descuidos de las personas. El funcionario precisó que la temporada estará marcada por cambios bruscos en las condiciones del clima, con jornadas de calor intenso que podrán ser interrumpidas por lluvias de corta duración. Esa variabilidad, explicó, que obliga a mantener un monitoreo permanente del territorio. El director advirtió que además que varias de las conflagraciones más graves registradas en el Quindío han comenzado por acciones humanas, como la quema de cables dentro de las viviendas construidas con materiales altamente inflamables. Por ello, insistió en evitar ese tipo de prácticas y recordó que una sola imprudencia puede terminar afectando decenas de familias cuando el fuego se propaga rápidamente por las altas temperaturas. Son las 7 de la mañana con 36 minutos. Todas las noticias, toda la información en esta mañana con Olímpica Estéreo. Buenos días.
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0: Bueno, señores, 7 de la mañana, 36 minutos. Nos preparamos sobre las 3 de la tarde. Juega la selección Colombia, pero antes jugará Argentina contra Egipto. Hoy soy más Egipto que cualquier otra cosa. 7:36, buenos días. ¡Oh!

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5: Gratineando, pero con boleta en mano, hermano, señores. 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Ese próximo 29 de julio con Olímpica Estéreo. Vamos a tener una nómina y los que faltan. Ay, no, es que mejor dicho, estamos empezando apenas con la nómina. Más de 20 artistas más que confirmados. Les voy a decir solamente algunos que serán ese día totalmente gratis. Don Luis Alfonso, el señorazo. Confirmó también Jonales Castaño, el rey del chupe, con toda su buena música. Aunque va a ser un partido de fútbol, recuerden, un partido de fútbol, será el Charrito Negro también.
6: Sentiría alegría.
5: Pasa a los hermanos Medina. La cumbia con los hermanos Medina. Luisito Muñoz. Confirmó para el Olímpica de las Estrellas. El Chico Jaramillo también estará ese próximo 29 de julio. Un evento totalmente gratis, pero con boleta. Cumbia Arce. 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
5: Va a estar Johnny Rivera también. Sí, señor.
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5: Con cumbia, calle. Sí, señores. Para que pasemos bueno. Y ayer se unió a la nómina de ese próximo 29 de julio, nada más y nada menos que Jorgito Pauena.
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5: 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Oiga, Pérez Tapo, y nos faltan más artistas, porque si usted supiera los artistas que van a venir a Golímpica, si usted supiera los artistas que van a estar en el Golímpica de las Estrellas,
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5: hágame el bendito favor.
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5: 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Listo, son las 7 de la mañana, 43 minutos. Ya vengo con los resultados de la lotería. 7:43. Escucho Olímpica, buenos días.

0: Bueno, ya son las 7 de la mañana con 47 minutos en esta mañana con Olímpica, 07 de la mañana 47 minutos.
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0: Temprano más bacano con Olímpica Estéreo a las 7 de la mañana 47 minutos. Venga, ya pueden pedir las loterías en el WhatsApp colocando la palabra loterías, Olímpica Loterías. Y va a llegar entonces los resultados de la lotería. ¿Listo? Hágale pues para que lo pidan ahí, hágale pues. Bam, bam, mándeme las loterías. Olímpica las loterías. La palabra clave, loterías, hágale pues. 7 de la mañana, 48 minutos, Cundinamarca y Tolima, las principales, Cundinamarca, 8209 y 209. Tolima, 2318, 318, Antioqueñita 1, 8963, Antioqueñita 2, 2434, Cafeterito Día, 8508. Cafeterito Noche 2014, Caribeña Día 2631, Caribeña Noche 7883, Culona Día 4855. Dice por acá, muestre a ver, que se me hicieron las loterías, a ver. Cafeterito Noche 2014, Caribeña Día 2631, Caribeña Noche 7883, Culona Día 4855, Culona Noche 4426, Chontico Millonario 70740, Chontico Noche 8941, Dorado Mañana 4446, Dorado Tarde 2910, Fantástica Día 3533, Fantástica Noche 7750, Motilón Tarde 9587, Motilón Noche 0698, Paisita 1 4950, Paisita 2 9723, El Pijado de Oro 5140, El Samán de la Suerte 4904, Silmano Día 0668, Silmano Noche 9685, Astrosol 8820 con Acuario y Astroluna 9516 con Tauro. Principales resultados de la lotería que ya pueden pedir, ¿eh? Ahí a través del WhatsApp Olímpica 321-51-8296-1. 321-51-8296-1. Ahí a través del WhatsApp la pueden pedir. Listo, hágale pues. Hágale pues con Olímpica Estéreo en la emisora del primer lugar. Son las 7 de la mañana, 49 minutos en esa mañana con Olímpica Estéreo.
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0: 7:50 minutos, cambia el reloj con los buenos días, Piqui Placa para hoy en la ciudad de Armenia. 7 y 8, motos y carros, último dígito de la placa, buenos días.
1: ¡Oh!

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1: Hola, 7 de la mañana, 53 minutos en esta mañana con Olímpica Stereo. 7:53, yo escucho Olímpica, buenos días.

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0: 8 de la mañana ya, 3 minutos en esa mañana con Olímpica. Hacer 8 de la mañana, 3 minutos. Oiga, póngale cuidado a esos datos que les voy a dar. Póngale cuidado a esos datos que les voy a dar de Colombia contra Suiza. La última vez que se le ganó a Suiza fue hace 32 años, en un mundial. Listo, viajamos en el tiempo a Colombia de 1994. ¿Cuántos años tenía usted en 1994? Yo estaba muy cachorrito, yo nací en el 86. Tenía yo 8 años, imagínense. 1994, le ganó por última vez a Suiza 2-0 en un mundial. Ojalá hoy se repita ese marcador. El capitán era Pibe Valderrama, como el James de ahora. ¿Sí o qué? El técnico, Francisco Pacho Maturana. El salario mínimo en Colombia era cerca de... el salario mínimo era, eran 98.700 pesos. El salario mínimo en Colombia en esa época era a 98.700 pesos. Era el salario mínimo de esa época. Y el dólar costaba 826 pesos. Si no me falla la memoria, en esa época existía la MEMA de 10.000. Le socó el billete de 10.000, la MEMA de 10.000. Hágame el bendito favor, yo no me robé, no se me dio una pela. No había celular, pero ya había llegado el Viper. ¿Se acuerdan del Viper? Pero sin WhatsApp, ¿sí o qué? No había Google, apenas estaba entrando el internet, pero sí estaban las páginas amarillas. ¿Se acuerdan de las páginas amarillas? ¿Sí o qué? Si no están las páginas amarillas, no existe. No había YouTube, pero sí estaba MTV. ¿Se acuerdan del canal MTV? ¿Sí? MTV, bueno. Pero también, bueno, obviamente, pues los taxis. ¿Les tocó los taxis de color negro? Ah, hágale, pues. El Renault 19 era el carro nuevo del mercado. El Renault 19 era el carro más top de esa época. El Renault 19 era el carro top de esa época. Se estrenó una novela que se llamaba Café con aroma de mujer. ¿Se acuerdan? Café con aroma de mujer. Uy, qué viejos estamos. Y Padres e Hijos era un fenómeno en la televisión. Padres e Hijos, imagínate vos. Hágame el bendito. Carlitos Vives estaba en la cima con clásicos de la provincia. Juanes hacía parte de la agrupación Equimosis. Y en esa época estaba el trompo, el yo-yo, que eran como el iPad de hoy, ¿sí o qué? El yo-yo, el trompo, todo eso. Y para ver fotos y todo eso, la revista Cromos. Cromos, la revista Cromos en su época fue furor, ¿sí o qué? En esa época fue elegido presidente Ernesto Samper Pizano. Sí, señor. Y también sucedió el robo del siglo en el Banco de la República. Hágame el bendito favor. ¿Se acuerdan del supermercado en Ley? Llegó Don Ley, llegó Julio, era Julio, llegó Julio a los supermercados de Ley, me acuerdo. Y los teléfonos públicos estaban en toda la esquina. Oiga, ya no hay teléfonos públicos, ¿cierto? Y el Ley era el supermercado más importante de Colombia, desapareció Ley. Y todos llenábamos el álbum de chocolatinas Jet. Yo me acuerdo, yo sí me acuerdo. Qué época. ¿Hace cuánto? 34, 32 años que se le ganó a... 32 años que se le ganó a Suiza. 2-0 en el Mundial del 94. Esperemos que esta vez también se repita ese marcador. Ahora le tiro pues el datico mundialista, muchachos.
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0: Estamos viejos. Artistas.

0: Bueno, son las 8 de la mañana con 13 minutos en Exa Mañana con Olímpica, 08 de la mañana, 13 minutos. Ya también venimos con la sección deportiva, con el cantante del gol. Por ahora, ¿cuánto queda ese picadito? ¿Cuánto queda ese partido, pues? Hola, buenas.
1: Si ¿Sí se acuerda de los billetes de 100 y 200 pesos, bambano? ¿No se acuerda de los billetes de 100 y 200 pesos? Que los billetes de 200 pesos eran verdecitos y los de 100 eran como tirando parecidos a los de 1000.
0: Sí, yo me acuerdo. Las moritas de qué, de 20 pesos, 5 pesos. Uy, no, estamos muy viejos, parce. Ya me acuerdo que el bus era, yo estaba, vivía en Pereira, y valía como a, ¿cuánto? 10 pesos normal y como 12 pesos. Uy, no, pero ya no me acuerdo de eso, que yo soy de 10 para acá.
2: Buenas. Disculpe, yo desde 1972. Sí. Tengo muchos recuerdos sobre lo que usted está hablando.
0: Sí, claro.
2: En ese tiempo era la Cromos y Playboy. Yo escucho Olímpica porque me pone todo bien bueno.
0: Y la Playboy, sí. Oiga, hace 32 años se le ganó a Suiza. Ya no más, María. Buenas. ¿Quién va por acá en esta mañana con Olímpica? Cere, buenos días.
3: Papacito, buenos días.
0: Mi vida preciosa.
3: Ese partido queda 1-0, ganando Colombia.
0: Sí.
3: Y yo escucho Olímpica porque me pone todo bien bueno. Gracias, mi bambán.
0: Un abracito, mi cochocho y hermosa divina. Dios me la bendiga enormemente. Hágame el bendito favor. Bueno, señores. ¿Quién va por acá, Mercero? La buena.
4: Cuerda de las cucarachitas, la ñapa,
0: sí. Buena.
5: El partido queda 1-0 ganando Colombia.
0: 1-0 ganando la selección Colombia, listo. Hola, buenas.
6: En el colegio vendían chancarina.
0: Uy, sí.
6: Y misisigüí.
0: Sí. Mi mamá me hacía, papa guisada. Para ir a venderla en el colegio, yo la cambiaba por chancarina. ¿Se llama chancarina o chancarina? Dale, ya más pelado.
7: Bambán, buenos días.
0: Hijito.
7: Ese partido queda 3-1 ganando Colombia.
0: Eso mismo.
7: 3-1.
0: Hágale, papito, un abrazo. Dios me lo bendiga. Un abrazo bien grande. ¿Quién va por acá en esa mañana con Olímpica? Cero, buenos días.
6: Bambancito, buenos días. Partido queda 2-1 ganando Colombia. 2-1 ganando Colombia.
0: Hágale, cocho, choy. Buenos días.
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0: Hágale, pues, mamacita, déme la bendiga enormemente. Son las 8 de la mañana, 15 minutos. Sigan dejando su resultado a través del WhatsApp Olímpica. 3 de la tarde juega la selección Colombia. Pero antesitos, a las 11 de la mañana juega Argentina contra Egipto. No, yo soy más de Egipto que un bernaco. Míreme esta pinta de egipcio. Mire esta pose. María, míreme esta pinta de egipcio. Ay, María. Qué belleza, ¿no? Ahí a través del WhatsApp, a través de las redes sociales, pueden dejar también su marcador. Hola, buenas.
9: Bambán, hola, buenos días. Para reportar sintonías de la Pati, ese marcador queda 2-0 ganando Colombia.
0: Listo, pues, 2-0 ganando Colombia hoy. Qué belleza, muchachones. 2-0 gana Colombia.
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0: 8 de la mañana, 16 minutos. En esa mañana con Olímpica, 08:16. Buenos días. Yo escucho Olímpica. Feliz mañana.
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0: llega el cantante del gol. Cantante, buenos días. Las tres noticias más importantes, o las tres noticias deportivas de esta mañana. Juega Colombia contra Suiza, 3 de la tarde. Pero habló el técnico. ¿Y qué dijo el técnico? Cantante, con los buenos días.
1: Aquí estamos, señoras y señores. Estas son las tres noticias importantes porque hoy juega nuestra amada selección Colombia aquí en el Campeonato del Mundo. Y los oyentes de Olímpica Estéreo estarán informados permanentemente de lo que suceda con nuestra amada selección Colombia. Ha hablado el técnico Lorenzo. Lorenzo, el técnico de nuestra selección, ha dicho que hay que bajarle un poquito el tono a la posibilidad de un título que todavía no se puede hablar de él. Que el Mundial se juega paso a paso. Y eso es totalmente cierto. Bajarle un poquito la espuma a ese favoritismo que, infortunadamente, en otros Mundiales no nos ha hecho nada bien. Colombia hoy podría tener variantes. Ya todos sabemos que John Córdoba no podrá estar el resto del Mundial por un tirón, el que fue objeto en el partido inmediatamente anterior. Pero se dice que un tema viral ha afectado a algunos jugadores de selección. Se piensa que hoy en la formación titular de pronto no esté James Rodríguez. Ya lo habíamos informado desde la semana anterior incluso. Que podría estar Juan Fernando Quintero en la formación titular y por supuesto regresar a la formación titular Luis Suárez, el delantero Luis Suárez, acompañando a Lucho Díaz. El resto de equipo no cambiaría, es decir, estará con Vargas para la portería, con Muñoz por sector derecho, con Davinson Sánchez, con John Lucumí y con Johan Mojica en la parte de atrás. En la mitad de la cancha, la gran figura y revelación del campeonato del mundo en la mitad, el joven Gustavo Puerta de 22 años, Jefferson Lerma de excelente trabajo en esa mitad de terreno, y estaría entonces Juan Fernando Quintero. Y por ahí cerca estaría John Arias, y en la parte ofensiva estarían los Luchos, Lucho Díaz y Lucho Suárez. Esa es la más probable formación. Si se mejora el tema de James Rodríguez, podría estar. Pero sabemos desde hace días, y lo hemos informado aquí en Olímpica Estéreo, que James Rodríguez de pronto no está en la formación titular, aparte que su condición físico-atlética no es la mejor. No le ha ido bien a James Rodríguez en esta Copa del Mundo. Señoras y señores, se han ido los anfitriones del Campeonato Mundial. Se ha ido Estados Unidos, se ha ido Canadá y se ha ido el conjunto de México. Los tres anfitriones ya no están en la Copa del Mundo. Entre los 8 mejores hay otros. Está Bélgica, que se enfrentará al conjunto norteamericano y le ganó 4-1. Francia se va a enfrentar a Marruecos el 9 de julio. El 11 de julio Inglaterra se enfrenta a Noruega. Ese es duelo de goleadores. Kane frente al señor Haaland. A las 5 de la tarde sería ese partido. Y hoy se define cuál será el otro partido. El 11 de julio, día sábado, a las 8 p.m. Hoy se enfrenta Argentina frente a Egipto y Colombia frente a Suiza. Así está este campeonato del mundo. Éxitos para nuestra amada selección Colombia. Ese partido será a las 3 de la tarde, hora local. Abrazo para todos. Aquí seguimos en Olímpica, que

mañana, 25 minutos, Reisa Mañana con Olímpica Stereo. Aquí sale con Artiza, el Olímpica de las Estrellas. El Charrito Negro, 29 de julio, que estará con nosotros. Su más reciente canción, El Rey de las Cantinas. 8:25, yo escucho Olímpica, buenos días.

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5: 8:29, otro artista que va a ser en Olímpica las Estrellas. Los hermanos Medina, más que preparados. 29 de julio con Olímpica Estéreo. Ay, ay, ay, 8:29, yo escucho Olímpica, buenos días. ¡Ay!

0: Oiga, 8 de la mañana, 32 minutos. Hoy juega Argentina contra Egipto. Argentina contra Egipto. Yo no diré a quién voy a apoyar, pero hay señales. Y esas señales están en nuestras redes sociales, en Instagram, arroba Olímpica Armenia, y Facebook, Yo Escucho Olímpica Armenia. Vaya, miren, a ver, ¿a quién cree que voy a apoyar yo entre Argentina y Egipto? Ah, miren, nada. No diré nada, pero habrán señales. Péguese la voladita para las redes sociales. Salió manes que Tutankamón, yo no quiero más. ¿Cómo así? Va, péguese para las redes sociales. Yo Escucho Olímpica Armenia en Facebook, Instagram, arroba Olímpica Armenia. Péguese la voladita, listo, dale. Entre el partido de Egipto y Argentina voy a apoyar a... No, no voy a decir, pero habrán señales. Péguese la voladita para el Facebook, para el Instagram, y me dejan un comentario. Listo, hágale pues. Hágale pues, muchachones. 8 de la mañana, 33 minutos en esa mañana con Olímpica Stereo. Desde el Simón Bolívar, un abrazo a mi gente en Simón Bolívar. Hola, buenas.
1: Bambancito, buen día. Bambancito, eso lo gana Colombia 1-0.
0: Ah, sí.
1: Teniendo fe, 1-0 ganamos.
0: 1-0 gana Colombia, listo, parcerito. Hágale pues, mijo. Vamos con toda la actitud, hola, buenas.
2: Goles de Lucho Díaz.
0: Sí.
2: Don Arias.
0: ¿Y qué?
2: Y Luis Javier Suárez.
0: Si no es Prilla. Bueno, hágale pues. Hola, buenas.
3: Papá, aquí le te da Jorge. Ese partido que ya hoy 2-0 ganando Colombia. Vamos para arriba, Colombia.
0: Listo, pues, hágale de una. ¿Quién más por acá en esa mañana con Olímpica 0? Hola, buenos días.
4: Bamba, buenos días.
0: Señora.
4: El partido Colombia-Suiza queda 2-0 ganando Colombia.
0: Listo.
4: Yo escuchando Olímpica porque me pone todo y bien bueno.
0: Hágale, pues, mamacita hermosa. Ahí sigan dejando su marcador a través de Olímpica Stereo. 321-51-8196. Un partido que será sobre las 3 de la tarde. Está todo listo, todo presto para este partido. Ah. Ayer hubo ya en Vancouver, en Canadá, hubo ya el banderazo. Oiga, mucha gente afuera, Gato, apoyando a la selección Colombia.
5: Bastante gente, definitivamente se siente y ha sentido Colombia ese apoyo incondicional de los hinchas en cada uno de los países donde ha estado. Lo ha sentido en México, lo ha sentido en Estados Unidos y ahora también en Canadá, con el apoyo incondicional de la gente que ya va definitivamente a los estadios también y lo llena, y se siente Colombia jugando de local en cualquiera de los encuentros que ha tenido hasta el día de hoy.
0: Eso es lo que han dicho los técnicos, que es que Colombia se siente local, tanto en México como en Estados Unidos y como en Canadá. Mire, de las selecciones que más han viajado a Colombia, la segunda selección que más kilómetros ha recorrido, ha jugado en las tres sedes, ha jugado en México, ha jugado en Estados Unidos, ahora en Canadá. Y Suiza es el de la selección que no se ha movido de Vancouver. Oiga, los tres partidos ha jugado en Canadá, no se ha movido de ahí, Suiza.
5: Precisamente la FIFA ha sido algo criticada por muchos puntos que han ocurrido durante el Mundial, y uno de esos es precisamente el tema del desplazamiento. Equipos que están relajaditos, quietos en un solo país.
0: Descanso.
5: Mientras que

0: Por ejemplo, en el caso de la Selección Colombia, le ha tocado hacer largos trayectos en avión y además el desgaste tan grande que tiene usted montarse en un avión, el hecho de volar 4 o 5 horas, de estar en un aeropuerto, todo eso de verdad que también es uno de los factores que desgasta el equipo y es otro de los puntos por los cuales han criticado a la FIFA.
1: Bueno, esperemos hoy que ante todo eso Colombia saque la casta. Hace 32 años se le ganó a Suiza 2-0 en el Mundial de 1994. El técnico era Maturana, Pacho Maturana, y el James Rodríguez de la época era el Pibe Valderrama. Esperamos que hoy le metamos la misma dosis 2-0 al Suiza.
0: Esperemos que nos vamos derechito a cuartos de final, así que todo el apoyo hoy para la Selección Colombia. Cuéntenos a través del WhatsApp Olímpica cómo queda el partido Colombia-Suiza. Hoy comemos Suiza.
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1: 8:37 en Ixa Mañana con Olímpica Cero. Buenos días, yo escucho Olímpica. Feliz mañana. ¡Oh!

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1: Bueno, llegamos a las 8 de la mañana con 41 minutos en esta mañana con Olímpica Stereo. ¿Qué ha pasado? ¿Qué ha sucedido? Aquí se lo contamos en esta mañana. Atención porque vía del Quindío embudo en narcotráfico que fracasa gracias a la acción de la policía. El departamento del Quindío registró en el primer semestre de 2026 un aumento en las incautaciones de estupefacientes transportadas por sus carreteras. La mayor Sara Novoa, jefe de la CETRA de la Policía Nacional en el Quindío, señaló que la operatividad en las vías aumentó y alcanzó cifras históricas en la región. Según los registros oficiales de la institución, entre enero y junio de 2026, los uniformados capturaron a 244 personas vinculadas a diversos delitos en los corredores viales, la mayoría relacionadas con el tráfico, la fabricación y el porte de estupefacientes. La policía atribuye el resultado a la vigilancia permanente y el control técnico en puntos estratégicos que conectan el occidente con el centro del país. El hecho de mayor magnitud en el periodo ocurrido el 29 de julio, en el kilómetro 31 más 200 metros de la vía La Paila-La Tibaida, 29 de junio, sector de La Herradura, donde los uniformados incautaron 2.283 kilogramos de clorhidrato de cocaína. Según la seccional de tránsito y transporte, CETRA, se trata de la mayor incautación de ese alcaloide registrada en las carreteras de Colombia durante el presente año. Son las 8 de la mañana con 42 minutos. 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
1: ¿Qué ha pasado? ¿Qué ha sucedido? Aquí se lo contamos en esta mañana con Olímpica Estéreo. Toda la información, la noticia, lo que ustedes saben para arrancar el día bien informado a través de Olímpica Estéreo. Recuerde que usted es nuestro WhatsApp reportero. ¿Qué pasa en las diferentes vías? Nos irá ahí de pronto la novedad. ¿Qué pasa en las diferentes vías? Millonario robo en almacén de bicicletas al norte de Armenia. Al menos 7 delincuentes irrumpieron y huyeron con parte del botín. Un grupo de al menos 7 delincuentes ejecutó un millonario robo en un reconocido almacén de bicicletas en el edificio Oreb, sobre la avenida Centenario, en el norte de Armenia. Aunque lograron sacar varias bicicletas de alta gama del establecimiento, algunas fueron recuperadas durante la huida y ahora pueden hacer parte de los elementos entregados nuevamente al comercio. De acuerdo con la información preliminar, al menos 7 hombres llegaron al lugar en una camioneta y rompieron una de las puertas de vidrio para ingresar al establecimiento. En cuestión de minutos sacaron varias bicicletas de alta gama y otros elementos de valor en una acción que quedó registrada por las cámaras de seguridad. La alarma del local habría obligado a los responsables a escapar antes de completar el robo. Durante la huida, varias bicicletas cayeron de la camioneta y fueron recogidas por habitantes del sector, quienes posteriormente las devolvieron al establecimiento afectado. La policía adelanta la investigación para establecer cuántas bicicletas fueron robadas, el monto, las pérdidas y la identidad de los integrantes de la banda. Los videos de seguridad y demás elementos recopilados hacen parte del material en el que se espera reconstruir el recorrido de los responsables y avanzar también en su captura. 8:44 minutos.
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1: ¿Qué ha pasado? ¿Qué ha sucedido? Vamos allí para Dos Quebradas, cerquita con Noticia Nacional. Lanzó a una perrita desde un octavo piso por discusión con su novia, pero fue capturado por la policía. El dolor y la indignación se tomaron las calles de Dos Quebradas tras un acto de crueldad que estremece el corazón de la comunidad. Princesa, una pequeña perrita indefensa, se convirtió en la víctima fatal de un estallido de violencia intrafamiliar y se vicia en un conjunto residencial del municipio. Hablando de Dos Quebradas, el trágico suceso ocurrió en medio de una acalorada discusión de pareja, según confirmaron las autoridades de la policía de Risaralda. Un individuo de 22 años de edad, cegado por un ataque de celos, instrumentalizó la vida de la mascota para infligir el mayor daño psicológico posible a su compañera sentimental. En un acto desalmado de represalia, el agresor tomó a Princesa y la lanzó desde el balcón de un octavo piso. El impacto terminó con la vida de la perrita de manera instantánea. La respuesta de los habitantes del sector no se hizo esperar. El llanto y la impotencia iniciales se transformaron rápidamente en una ola de indignación colectiva. Decenas de vecinos rodearon el edificio con la intención de tomar justicia por mano propia. La llegada de las patrullas de la policía evitó el linchamiento del sujeto, quien incluso mostró una actitud hostil y agresiva hacia los uniformados antes de ser capturado. El caso ya escaló a los principales escenarios de la defensa animal en Colombia. La senadora Andrea Padilla se pronunció con vehemencia, confirmando que la Red Nacional de Abogados Penalistas Aligato Juristas asumirá de manera formal la representación de este caso, constituyéndose como defensores tanto de la dueña afectada como de los derechos de la pequeña princesa. 8 de la mañana, 46 minutos. Eso ocurrió en Dos Quebradas. 8:46 minutos, las noticias en esta mañana con Olímpica Estéreo. Buenos días.
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2: Son las 8 de la mañana, 46 minutos. 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

0: Vamos a ver cómo están los ánimos hoy, Bambam, para el partido Colombia-Suiza, 3 de la tarde. Hay también otro partidazo hoy, es el partido de Argentina, que se enfrenta a Egipto a las 11 de la mañana. Buenos partidos hoy.
1: Egipcio de corazón.
0: Ahí estaba, man. Igual a Tutankamón. No sé cómo le dicen, Tutankamón o Tutrancamón.
1: Tutrancamón.
0: Tutrancamón.
1: Tutrancamón, así me dicen. Uy, tú, me decía mi tía, uy, Tutrancamón.
0: Yo sí decía que Bambán, ¿por qué hablaba tan enredado? Claro, es que es egipcio.
1: Claro, es que me costó mucho aprender español.
0: Pero, o sea, es de familia demasiado pudiente, así, o sea, duros, de esos jeques y todo.
1: Sí, sí, sí, sí, sí. Te temo. Ojalá, mejor dicho. ¿Qué hay por acá? Hola, buenos días.
2: Olímpica, buenos días, Bambancito.
1: Buenos días.
2: ¿Cómo amanecieron
1: bien
2: todos?
1: ¿O no? ¿Cómo amanecieron?
2: Bambancito, cuando daban a los pitujos también.
1: Ah, oiga, por allá.
2: Quedaban a los pitujos en la televisión.
1: Sí, claro.
2: Y el hombre araña.
1: Y todo
2: todos
1: eso.
2: Los programas.
1: Y la mujer María. Pellizca, sí.
0: Hay la mujer grita.
1: Años. Y la mujer grita, que hace 32 años que ganó Colombia a la selección de Suiza en el Campeonato del Mundo de 1994. 2-0 le ganó. A ver, ¿quién va por acá? Hola, buenos días. Buenos días, buenos días.
3: Hoy Colombia queda 2-1 ganando Colombia.
1: 2-1 gana Colombia. Estamos muy positivos, qué belleza.
0: Yo creo que el partido queda empatado y se van a penalti y gana Colombia.
1: No, no pero diga gana eso, no, pero, no, pero Colombia, qué sí, manera de sufrir.
0: Así, ah, no, es que ya se siente ya ese nuevo mundial, porque, mire, muchos equipos han dicho, no, es que el mundial, o sea, ya está arrancando otra vez.
1: Sí, ya arrancó, sí.
0: Recta final. Equipos que dan sorpresa y esperemos que hoy también sea un día de muchas sorpresas, por ejemplo de Colombia ante Suiza, que no le ha ganado hace 30 y qué.
1: La última es que le ganó de 32 años.
0: 32 años, imagínese. Hoy le vamos a dar la sorpresa a Suiza.
1: Dios quiera que sí, pero qué ganas de irse por ahí a sufrir.
0: Penaltis, penaltis.
1: El desgaste de los jugadores. Pero le ibas ganas el día hoy 3 de la tarde. Sí, señor.
0: 8:52 minutos. Aquí está el sentimiento vallenato, el binomio de oro. Ya venimos, Bambán, a contarles cuál es el próximo artista que estará en el Olímpica de las Estrellas.
1: Listo, pues.
0: 8:52. Ya se lo voy a dar.

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0: 8:58 minutos. 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

0: Son las 9 de la mañana en punto. Aquí está la música con Darío Gómez, el rey del despecho. Ya venimos a contarles cuál es el próximo artista que estará con nosotros en el Olímpica de las Estrellas.
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2: porque me pone todo.

0: más buena esa música.
1: Uy, sí. Me hace boca el agua.
0: Sí, como va entrando como una rasquiñita y una piquiñita ahí en el guarguero.
1: Oiga, cierto. Uy, eso baja. Yo no sé, pero eso suena un requinto más bueno.
0: Bueno, por aquí me acaba de llegar el correo de recursos humanos. Dice que no son originales los documentos presentados para la incapacidad médica de Bambán.
1: No.
0: No es original.
1: Le tengo la arma secreta. No. Yo voté.
0: Plan B.
1: Yo voté.
0: Ya lo quemó para cuartos de final. ¿Oye?
1: No. Para la final. Hay que guardarlo para la final.
0: Bueno, son las 9:00 a.m, 3 minutos en temprano, en más bacano de Olímpica Estéreo. Recuerden que en julio estamos de cumpleaños. Cumplo años este 10, o sea, el viernes, pero vamos a celebrar el 17, ya este viernes, para que ahorren, para que recibo cadenas, camionetas, tarjetas de crédito, débito, regalos de Temu, regalos de...
1: transferencias.
0: De todo lo que quieran. Y vamos a celebrar, y le cuento a Bambán y a todos los oyentes que el cumpleaños está creciendo. ¿Por qué? Porque vamos a celebrar no solo el cumpleaños del gato, sino de muchos oyentes que cumplen años en el mes de julio.
1: Sí, señor.
0: Y está confirmado, vamos a estar con el dueto Buritica. Oiga eso. Acaba de confirmar Samuel Pérez, artista vallenato.
1: ¡Ópale! ¡Qué
0: canta
1: belleza!
0: Con Silvestre Dangón. Es un excelente artista vallenato. Nos conocimos a Valledupar en festival. Y también estará con nosotros con toda su agrupación. O sea, vamos a tener vallenato y popular.
1: ¡Épale! ¡Qué belleza!
0: A comparranda vallenata. Pon un pedacito ahí de la canción de Samuel Pérez, por favor.
1: Estoy buscando acá. A ver.
0: De los últimos códigos, sino que aparece, creo que marcada con otro.
1: Sí, aquí está, esa es.
2: Ya va a amanecer.
0: Va a estar bueno.
1: Suena rico eso.
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0: Y estaremos también con Julián López, que estará también con nosotros. Y más artistas que se siguen sumando. Así que vamos a celebrar cumpleaños con todas las de la ley. En Fondo a la Malagueña. ¿Usted quiere ir al cumpleaños? ¿Usted tiene ahí un familiar, la tía, el papá, el sobrino de cumpleaños, el hermano, la hermana? Vamos a celebrar el 17 de julio. Los que quieren ir, solamente escriben a través del WhatsApp Olímpica. Quiero ir al cumpleaños del gato. Y listo. Y nos vamos. Y Olímpica Estéreo le entrega sus boletas para que nos vamos a disfrutar. Listo. Ahí está, pues. 9:05. ¿Cómo dice Samuel Pérez?
2: No me dejes con la cara. 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Ay, ay, ay.
1: Suena rico.
0: Suena delicioso, suena sabroso. Vallenato y popular, dueto Buritica, Samuel Pérez, Julián López, con Olímpica Estéreo. Son las 9:05. Ya venimos. Quiero que los oyentes Bambán nos cuenten a esta hora a través del WhatsApp Olímpica. ¿Cuál creen que es el artista, el próximo artista que vamos a llamar para que esté con nosotros en el Olímpica de las Estrellas, que ya está confirmado? Nota de voz, ya mismo, y ya venimos a escucharnos.
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1: ¿Quién será ese artista del Olímpica de las Estrellas? ¡Ay, las monitas! Son 9:06, 9:06, yo escucho Olímpica.
0: ¡Ay!

0: son las 9 de la mañana, 11 minutos en esa mañana con Olímpica Stereo. 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Bueno, señores, 9 de la mañana con 11 minutos. Don Gato, dígame quién va a estar en ese partido de las estrellas. Otro convocado más.
1: Como nosotros ya lo publicamos en las redes.
0: No, pero hay gente que no avisa las redes.
1: Escuchemos los audios.
0: Hispano, muchachos.
2: Buenos días, familia olímpica.
0: Mi vida.
2: Para la polla de hoy.
0: ¿Cuánto
2: obviamente
0: queda?
2: Obviamente, Colombia 3. ¿Sí? Suiza 1.
0: 1, listo. Hola, buenos días.
3: Aló. Hola, Bambán, muy buenos días. Bambán, el orto artista no será Lorto. El agropecuario.
0: No, sí.
3: Estoy escuchando olímpica porque me pone de todo bien bueno.
1: A ver qué más nos dice. Buenos días.
4: Bambancito Gatico, Andrés Franco.
0: Ah, sí, ve, Bambán. No.
2: Alfonso Johnny Rivera.
0: Sí, le estamos Johnny Rivera. Oye, sana de rato, mija. Hágame, no, mejor. No, morronquitas. Casos
1: de morcillas, todos muchachos. No jodas, son.
0: Avispado, Departamento de Inteligencia nos busca la NASA. Hágame el bendito,
1: vamos. Señoras y señores, estamos listos para recibir el próximo artista que entra a la cancha. Al minuto 35 del primer tiempo entra Andrés Franco, el agropecuario.
0: ¡Eso!
1: ¡Qué
0: buen agropecuario!
1: ¡Dale, morronga!
0: ¡Bonitas mentirosas! ¡Para monas mientes!
5: ¡Haciendo fila para que le echen tierra! ¡Sóbelo!
0: ¡Sóbelo!
1: Vamos a estar con Andrés Franco, el agropecuario. Oiga, pero esa nómina está...
0: No, yo no sé qué se va a salir borracho allá. Yo no sé.
1: ¡Uy, madre!
0: Uy, sí, y los que faltan.
1: Y vamos a estar con aguardiente blanco el
0: padre. ¿Qué será que tengo hoy?
1: Oiga eso.
0: Me siento a chico palao.
1: Aquí está el agropecuario. Va a estar también con Jorgito Pabuena, con Cumbia Calle, con Johnny Rivera, con Arce Cumbia, con el Chico Jaramillo, con Osmar Pérez, Luisito Muñoz, los hermanos Medina, Jonales Castaño, el Charrito Negro, Luis Alfonso. El 29 de julio en el Coliseo del Sur de Armenia, completamente gratis. 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Así que vamos a estar disfrutando con estos grandes artistas. Vamos a escuchar completica la canción del agropecuario Ander Franco, otro de los artistas del Golímpica de las Estrellas.
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1: ¡Olímpica! 9 de la mañana, 18 minutos, preparados para el Olímpica de las Estrellas. Ah, buenísimo, bueno, buenísimo. 9:18, yo escucho Olímpica, buenos días.
2: ¡Vaya!

0: Caribe. Bueno, señores, 9 de la mañana, 22 minutos en el examen mañana con Olímpica Stereo. 9 de la mañana, 22. Oiga, esa nómina del Colímbica. Salimos del Mundial y entramos con el gol. No, Dios mío bendito.
1: ¿Qué fecha se está jugando la final del Mundial?
0: Creo que juega el 18 o el 19. Creo que encima. A ver, por acá, mire, yo por acá tenía la información.
1: Final del Mundial.
0: Final.
1: Vamos a ver.
0: Domingo 19, sí. A las 2 de la tarde. Domingo 19. Y a los 8 días. 10 días, sí, Ecolímpica.
1: Está bueno.
0: Sí, bueno, está María. Bueno, está bueno, buenísimo.
1: Está bueno. Mejor domingo dicho. 19 de julio se juega la final del Mundial y a los 8 días prácticamente estamos ya en el Ecolímpica de las Estrellas.
0: Sí, señor. Artistas que se han confirmado, si quieren ganarse la bolita, recuerden que es escuchando Olímpica Stereo, colocando la palabra partido en el WhatsApp Olímpica. Listo, colocando la palabra partido en el WhatsApp Olímpica. Se lo ya está confirmado. Luis Alfonso, Jonales Castaño, El Charrito, los hermanos Medina, Luisito Muñoz, El Chico Jaramillo, Arce, Osmar Pérez, Don Johnny Rivera, Cumbia Calle, Tada Jorgito Pabuena, y el que llegó hoy a meterse en la nómina, el agropecuario Andrés Franco. Mejor dime, ¿qué nómina? Y los que faltan.
1: Ay, a Morronga.
0: Morronga, monitas mentirosas. Añañay. Va a ser bueno ese día, allá en Arrecocha. ¿Dónde queda una repartición con aguardiente? Ah, bueno, el blanco del valle, ¿sí o qué?
1: Sí, hay que.
0: Hidratación.
1: No, y hay que llevar agua bendita porque esos muchachos pecadores que van a estar allá, por Dios bendito.
0: Yo no sé cómo va a ser ese día.
1: Ya vengo a traerles información porque este Mundial 2026.
0: Sí.
1: Va a tener también la despedida de varias leyendas del fútbol.
0: Sí, señor.
1: Varias leyendas se van a ir. O sea, es el último mundial que juegan. Ya les vamos a contar cuáles son algunas de ellas que se despiden ya definitivamente del mundial y algunos pensando también ya en despedirse del fútbol. Ya la venimos a contarlo a las 9 de la mañana, 24 minutos, en temprano en Mapacá.
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0: Vea, que si va a traer a Luis Alfonso Jiménez al Olímpica.
1: A Luis Alfonso Medina. Vamos a estar con Luis Alfonso Medina y con Johnny Pabuena.
0: Johnny Ortúa.
1: Y con el Charrito Muñoz.
0: Charrito Muñoz, no. De la máquina 25.
1: Oyentes,
0: ay, Dios mío, lindo. ¿Quieren boletas? Pongan la palabra partido. 9.25, yo escucho Olímpica.

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5: Nueve treinta y un minutos, ya dimos con la sección de cumpleaños. En esa mañana con Olímpica 0931.

0: Bueno, ¿cuáles son esos jugadores que ya, digamos, el último baile, que ya su último mundial? Qué lástima, hombre.
1: Bueno, el mundial 2026 está marcando también la despedida de leyendas. Algunas de las principales figuras que se estarán retirando, que ya dijeron, este es mi último mundial.
0: Último mundial.
1: No juego más, al menos en mundiales. Lionel Messi, de Argentina, 39 años, fue campeón en 2022, disputará su sexto y último mundial, cerrando su ciclo como máximo goleador histórico del torneo y líder de la generación dorada argentina. Hoy Messi está como uno de los tres goleadores del mundial, junto con Mbappé.
0: Haaland.
1: Y con Haaland.
0: Haaland, el androide.
1: Así es. También se retira el último mundial y el último partido ayer. En un mundial lo jugó Cristiano Ronaldo, de Portugal, 41 años. También es su sexto mundial, buscando cerrar su carrera internacional con Portugal. Y este lo que ha dicho, incluso ayer lo manifestó en medios internacionales, fue su último mundial y a la espera también de qué pase con su vida deportiva. Si continúa o no jugando fútbol, Cristiano Ronaldo, de 41 años, que también jugó su último mundial. Neymar también se despidió de mundial. Brasil, 34 años, tras varias lesiones y cuatro mundiales disputados, 2026 será, o fue ya, porque Brasil también ya salió del mundial. Esta fue la última oportunidad de brillar con la selección brasileña. Luka Modric, de Croacia, 40 años, el mediocampista croata, jugará su quinto mundial tras haber sido subcampeón en 2018 y tercero en el año 2022. Manuel Neuer, de Alemania, 40 años, fue campeón en el año 2014, disputando su último mundial tras ser convencido de regresar a la selección para esta edición. Guillermo Memo Ochoa, de México, 40 años, sexta vez en mundial, convirtiéndose en el primer portero en alcanzar esta cifra y cerrando su carrera en casa. También se va de el mundial James Rodríguez, a sus 34 años, figura clave en el 2014. Dice que este será también su último mundial con la selección Colombia. Me parece que James

0: está retirando muy temprano.
1: Sí, está, ¿no?, muy retirando. Lo que pasa es que ha sido como, no sé, con el tema de James, es algo como, no sé, como complejo el tema del entrenamiento y todo eso, pero vean. Le daría para otro mundial más a James, pero bueno.
0: Otro de los jugadores que se retiran, que ya este sería su último mundial, Mohamed Salah, de Egipto, 33 años. Lewandowski, de Polonia, 37 años. Harry Kane, Inglaterra, 32 años, también muy joven, Harry Kane. Y dijo también que estará cerrando su etapa mundialista, buscando dejar un legado con la selección inglesa. Thiago Silva, de Brasil, de 40 años. Y Yuto Nagatomo, de Japón, 39 años. Son los jugadores que dicen que este ya es el último mundial. Algunos le quedan partidos por disputar, otros ya se despidieron definitivamente de los mundiales.
1: Este es el mundial de las despedidas ya. Mundial de las despedidas. Bueno, ahí está. Dejaron un buen legado. Son las 9 de la mañana, 37 minutos en esa mañana con Olímpica 09, 37 minutos.
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1: Ya venimos con la sección de cumpleaños, déjelo por escrito, quien anda de cumpleaños el día de hoy, cuéntenos a través del WhatsApp Olímpica 938. Yo escucho Olímpica, buenos días.

0: Buenos días con Temprano es más bacano.
1: Nueva mañana, 41 minutos. En esa mañana con Olímpica, 09:41 minutos.

0: Eso es.
1: 96.
0: Bueno, señores, 2 de la mañana, 46 minutos. Ya también venimos a invitarlos porque los compañeros de Julio van a poder celebrar su cumpleaños con el gato el día de su cumpleaños. Celebrarlo con
2: vamos
0: Dueto
2: a
0: Buritica.
2: El 17 de julio. Qué belleza. Vamos a celebrarlo con el Dueto Buritica.
0: Tenía que suceder. Esto me pasará a mí.
2: Con Samuel Pérez, vallenatico, y con Julián López, artista de música popular. Así que, ¿quieren ir? Escriban ahí, quiero ir al cumpleaños. Y listo, de una vez.
0: De Juan
2: cumpleaños Chute. A través de nuestro WhatsApp política. ¡Bam, bam! ¿Quién está hoy de cumpleaños? ¿Quién nació un 7 de julio?
0: Doña Argenis Heredia Román. La brita de parte del esposo John Freddy Velázquez, fiel oyente de Olímpica Cero. Para doña Argenis Heredia, un abrazo bien grande. Saludos para Blancanelli Marín en el hogar infantil Las Abejitas en Circasia. De parte de Jessica y Aura María, que la quiere mucho. Felicitaciones. Para al chamo Arenas, 15 años. Lo felicita a los papás con mucho amor. Un abrazo bien grande. Felipe Vidal en Armenia, de Adajiza Patiño y su familia. Un abrazo bien grande para el muchachón Felipe Vidal. Para Fabio Montoya, su cumpleaños. Dios lo bendiga. Y para Derek Caro, 5 añitos en Madison, New Jersey. Un abrazo de parte de su mamá Marcela. Dylan y su papá John Caro. Para mis parceritos, ahí un abrazo bien grande. La mamá Marcela, ¿sí?
2: ¿Cómo se llama la mamá? Llama Marcela.
0: Mamá Marcela, sí.
2: Llama Marcela.
0: Sí, llama Marcela. Ah. Pásalo ahora a su hijo Derek Caro. Vea. Es su mamá Marcela. ¿Sí?
2: Para la mamá Marcela, un abrazo.
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0: un abrazo bien grande. Para Carolina Cudelo, de parte de su esposa y los hijos.
2: ¿Mamá Marcela o vestida Marcela?
0: La mamá es la mamá de Derek.
2: Ah, o sea que
0: es
2: la mamá Marcela.
0: Sí, la mamá Marcela, sí. Mamá Marcela.
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0: Casi era mi mamá. Ahora tu mamá. Ella puso así, yo no tengo la culpa.
2: ¿Quién la manda?
0: ¿Quién la manda? Sí. Para Oscar Martínez, de parte de sus hijas y nietos, un abrazo bien grande. Eliana Gil en La Tebaida, barrio Los Profesores, felicitaciones. Dios me los bendiga. Y dice por acá para Luz Marina Ramírez en Caicedonia, también está de cumpleaños. Para todos, felicitaciones. Blancanelli Marín, un abrazo grande para todos, feliz cumpleaños. Dios los bendiga. Y recuerden que nos vamos de cumpleaños en el mes de julio con el Dueto Buritica con Samuel Pérez. Mejor dicho, para que disfrutemos de toda la música totalmente gratis y aprovechamos y celebramos el cumpleaños del gato.
2: Vamos a emborrachar.
0: Yo no me imagino ese día.
2: Bendito. Vamos a invitar a todas las morrongas.
0: Ay, güey, mamá.
2: 9 de la mañana, 48 minutos. A las 11 estaremos presentando Olímpica te complace. A las 12 del día, Bambán estará en la Tusa Olímpica. A las 2 de la tarde llega el Juli con las tardes Olímpica. 9:49.
0: 9:49. Yo escucho Olímpica. Buenos días. Feliz mañana.

mañana, 52 minutos en este día martes. Juega la selección Colombia, todo listo, 3 de la tarde, ya estará Olímpica.

0: 9:57 minutos. 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

Colombia. Sí, sí, Caribe. Son las 10 de la mañana, 2 minutos. 10 de la mañana, 2 minutos en Olímpica Estéreo. Hoy juega la selección Colombia. Hoy nos vestimos amarillo, azul y rojo. Apoyando a nuestra selección Colombia. Vamos, Colombia, vamos, Colombia. Vamos hoy por Suiza, a 3 de la tarde, Colombia, Suiza, son las 10 de la mañana, 3 minutos, a las 11 de la mañana estará jugando Argentina ante Egipto. Vamos a ver quién es el próximo equipo en pasar a la siguiente ronda del Mundial 2026. 10 de la mañana, 3 minutos para todos, un fuerte abrazo, bienvenidos a una nueva hora de música, soy El Gato con ustedes. Aquí estamos gracias a Dios y al Espíritu Santo que nos ilumina todos los días, que nos da salud, que nos da vida para estar aquí frente a los micrófonos de Olímpica Estéreo acompañando a cada uno de nuestros oyentes. Recuerden dejar en manos de Papito Dios todos sus problemas, todo lo que no les permite descansar, todo eso que les quita la paz, la calma, la tranquilidad. Dejarlo en manos de Papito Dios y Él poco a poco, en el tiempo de Dios. Recuerden que el tiempo de Dios es perfecto y Él será el mejor aliado para solucionar todo aquello que nos quita la paz, la calma, la tranquilidad. 10 de la mañana, 4 minutos. Un fuerte abrazo para todos. Aquí iniciamos con Ever Vargas. Esta muy buena canción, su más reciente éxito, se llama Cuando Más Te Amaba. 10, 4 minutos. Bienvenidos.

0: Déjala que se vaya, el rey del chupe, Jonales Castaño, a las 10 de la mañana, 10 minutos. Y bueno, a esta hora nos vamos a las calles con información. Allí está el Juli. Hola Juli, buenos días, ¿dónde anda?
1: Hola Gato, ¿qué tal? Buenos días para todos nuestros oyentes en esa mañana. 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

0: Son las 10 de la mañana, 21 minutos. 10 de la mañana, 21 minutos. Bueno, recuerden que ustedes pueden participar por entradas para el Olímpica de las Estrellas escribiéndonos a través del WhatsApp Olímpica la palabra partido. Escriban la palabra partido. Tiene que ser por escrito, no en nota de voz. Escriban la palabra partido y les vamos a enviar el link para que ustedes diligencien los datos y queden participando por invitaciones para el Olímpica de las Estrellas. 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Ya mismo van a escribir partido en el WhatsApp Olímpica 321-5182-961. Los espero ya mismo. Vamos a llenar el WhatsApp Olímpica de todos los oyentes que queremos ir a disfrutar del Olímpica de las Estrellas.
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0: 10:31, 10:31. 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

0: ¿Cómo están los de Suiza hoy?
1: Están asustados. Epa.
0: Vea, pelo, hijo Jason. 10:43 minutos. Seguimos con información en las calles. ¡Juli!
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0: Es que mañana, van por favor. Es hoy. Son las 10 de la mañana, 59 minutos. Estamos arrancando Olímpica. Te complace, muchachón, ¿eh? ¡Gol de Colombia! ¡Gol!
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0: ¡Olímpica se metió! 3 de la tarde. Venga, a las 11 arranca el partido de Argentina, ¿cierto? A las 11 de la mañana juega Argentina, ¿cierto? Mejor dicho, en vivo Argentina, Egipto. Bueno, señores, vamos a ver entonces cómo le va. Yo soy de Egipto, de corazón, de Egipto de nacimiento. O sea, por acá sí. A ver si esta cosa sirve, a ver.
2: Colombia, tierra querida.
0: Himno de fe. Oiga, momento de que me digan qué canción se quieren escuchar. Cuéntenme a través del WhatsApp Olímpica. 321-51-8296. Vean, póngame tal canción. Póngame tal vallenato, tal salsa, tal merengue, tal popular. Listo, hágale pues. Ahí los espero en el WhatsApp Olímpica. 321-51-8296. 321-51-8296. No llego a escuchar sus audios para que me programen su canción favorita en este día martes con Olímpica Estéreo, la emisora en el primer lugar. Ya venimos a presentar Olímpica.

0: contra Egipto.
1: No, te ando con nada, que fue me la monta. Ah, pues yo voy con Egipto, hermano, yo voy con Egipto. Sí, sí, sí. Argentina me la toca muy fácil, hermano, de equipos con los que le toca jugar. No, mejor dicho. Así cualquiera. Bueno, ojalá le metan la pela a Argentina. Oiga, señores. Bueno, porque me caigan más, sino que es que Argentina me la ponen, colocan más fácil. No. Es que Argelia, Egipto, Cabo Verde, no. Y a Portugal, España, Colombia. No, es que no. Bueno, señora, a través del WhatsApp Olímpica, hace lo que quieras. Si usted quiere programar a esta hora, cuénteme a través del WhatsApp Olímpica, listo. 321-5181-961. Muy por acá, a través del WhatsApp. Hola, buenos días.
2: Full sintonía de aquí el colegio Itaca, reportándolas como siempre. Y llegada de vacaciones para escuchar un disquito más, el favor. Inalcanzable. Y aquí escuchando Olímpica porque nos pone todo. Y muy buenos
0: saludos. Se metió. Hágale, parcerito. ¿Quién más por acá atrás de WhatsApp Olímpica? 321-5181-96. Hola, buenos días.
3: Hola, buenos días, Bambancito. ¿Me puede hacer el favor de ponerme el viejo del sombrerón? Yo estoy escuchando Olímpica porque me pone todo bien bueno.
0: Hágale, cochocho.

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0: 12 minutos, 0-0 al partido entre Egipto y Argentina. Sí, sí, Caribe. ¿Cuánto cree que queda el partido, pues, Mario? Me pone bonito. Mientras tanto, me van pidiendo su canción favorita hasta hora de la mañana. Mamacito, ¿por qué me está canción? Buenas.
1: Buenos días, Bambam, para un disquito, por favor. ¿Cuál? Me bebí tu recuerdo.
0: Y me bebí.
1: Yo escucho Olímpica porque me pone de todo y bien bueno.
0: Y me bebí todo el sueldo para que jamás vuelva a lastimarme. Recuerden que las canciones que me soliciten deben ser en nota de voz. Por ahí me están pidiendo cancioncitas por escrito, ¿no? Recuerde que la temática del programa es en nota de voz. Listo, me programa su canción favorita. Nota de voz y finaliza diciendo, y yo escucho Olímpica, hola, buenas.
2: Hola, Mancito, buenos días. Yo, por hija. Favor, ¿será que me puede complacer con la canción? Mm-hmm. Siempre seré. Y escucho Uy, Olímpica porque me pone todo bien bueno. Se metió.
0: Son las 11 de la mañana, 15 minutos. Yo escucho Olímpica, buenos días.

0: Oiga, le pitaron penalti a Argentina y se lo comió Messi y lo tapó el arquero. Ay, hijo de mamá. Le pitaron penalti a Argentina y lo tapó el arquero de Egipto, de María, Egipto de nacimiento. Mohamed Ham, qué belleza. Bueno, señor. Son las 11 de la mañana, 24 minutos. A las 12 estaremos en la Tusa y Olímpica Estéreo. Aquí de por acá, través de WhatsApp Olímpica 321-51-8196-1. A ver, ¿quién? ¿Qué se van a programar por acá? Muestra, hola, ¿qué tal? Buenos días.
1: Hola, hola, Olímpica. Muy buenos días. Cordial saludo, reportando sintonía. Olímpica, porfa, la canción.
0: ¿Cuál?
1: Después del adiós de los gigantes.
0: Listo.
1: Escucho Olímpica porque me pone, estoy bien bueno.
0: Listo, parcerito, de una. ¿Qué otra canción te quieren programar por acá? Trae de WhatsApp Olímpica. Hola, ¿qué tal? Buenos días.
2: Familia Olímpica, con los muy buenos días.
0: Mijo.
2: Dios los bendiga. Ahí para participar en el programa, para solicitar la canción La Indomable de Darío Gómez.
0: Listo, mijo.
2: Yo escucho Olímpica porque me pone de todo, bien bueno, y se metió.

0: con la indomable. Oiga, alguna salsa que se quieran escuchar, alguna bachatica, algún merenguito que se quieran programar, me cuentan a través del WhatsApp Olímpica. Listo, hágale pues. Listo, hágale pues. Caribe, diri, diri, tin, diri, diri. ¿Qué canción te quiere escuchar? Ya vengo a contarles también por qué. Ese próximo 29 de julio estaremos con el Olímpica de las Estrellas. Bueno, a contar de una vez. Ya está listo para el Olímpica de las Estrellas Luis Alfonso. Ya está Luis Alfonso listo. Está listo el rey del chupe. Está listo el charrito negro.
1: Sentiría alegría.
0: Están listos los hermanos Medina para ir a jugar. Está listo Luisito Muñoz. Más que preparado el Chico Jaramillo. También será Arce Cumbia. Osmar Pérez. También será con todo el sentimiento vallenato Don Johnny Rivera. Bazar Cumbia Calle. Sí, señores. Va a estar Jorgito Pabuena y todo el sentimiento vallenato.
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0: Y esta mañana acabamos de confirmar otro integrante que se une al Olímpica de las Estrellas, nada más y nada menos que
3: solo Agropecuario, mi amor.
0: El Agropecuario Andrés Franco estará con nosotros. Y faltan más artistas. 29 de julio. Coliseo del Sur. Qué nómina tan espectacular. Qué nómina la que tenemos para ese partido de las estrellas para los oyentes de Olímpica en la ciudad armenia.
4: ¿Qué será que tengo hoy?
0: Iba a ser un evento totalmente gratis con boleta. Oiga, usted que me está escuchando y tiene su negocio, tiene su chuzo ahí y quiere ser patrocinador del Olímpica de las Estrellas. Quiero que su marca la vean más de 2000 oyentes, más los artistas, más las redes sociales. Vea, Olímpica, yo tengo un negocio. Tengo una tienda deportiva, tengo, no sé, una joyería, lo que usted quiera, nada. ¿Listo?
5: Una cerveza.
0: Y quiero hacer parte del patrocinador de Olímpica Estéreo del Olímpica de las Estrellas. Me dice, mamacito, yo quiero ser patrocinador y a través del WhatsApp les mando el número de teléfono. Listo. Bamba, yo quiero ser patrocinador del Olímpica de las Estrellas y le mando el número de teléfono para que cuadre directamente entonces con las personas encargadas para el Olímpica de las Estrellas. ¡Añaña! ¡Y qué nómina tan buena! Y los que faltan, hijo de mamá. Los que faltan. María, mi por Dios.
3: Oiga, mi amor.
0: Oiga, mi amor. Ya saben, entonces listo, 321-51-8196-1 para que ustedes se programen su canción favorita. Hola, buenas.
6: Hola, Bam Bam, buenos Hola. Días. Bam Bam, para que me complazca con el disco La Monita. Muchísimas gracias. Yo escucho Olímpica porque me pone de todo y bien bueno.
0: Hágale, mamacita hermosa. Hola, buenas.
7: Hola.
0: Mi vida, Cochochoy.
7: Póngame pues ese temita que dice que muchacha encantadora.
0: Ah, ¿sí?
7: Gracias.
0: Hágale, pues,
7: y yo escucho Olímpica porque me pone de todo. Bien bueno.
0: Y bien requete bueno. Son las 11 de la mañana, 37 minutos. 11:37, yo escucho Olímpica.

0: Bueno, señores, 11 de la mañana, 46 minutos en esa mañana con Olímpica Serio. Sigue el partido 1 por 0, gana la selección de Egipto. Minuto 44. Buen picadito, hola, buenas.
1: Hola, mi bambacho, buenos días. Póngame una canción, una salsita, el tuntún de mi corazón. Y yo escucho Olímpica porque me pone de todo y bien bueno.
0: Ya viene la tusa y Olímpica, ya viene la tusa.
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1: 12 en punto. 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

0: Bueno, ya tenemos las 12 de mediodía, 7 minutos. Aquí estamos arrancando la Tusa y Olímpica Stereo. 12 de mediodía, 7 minutos. Ya estamos a través del TikTok. Un abrazo bien grande a mi gente que conecta en el TikTok. Un abrazo bien grande. Ahí escuchando Olímpica Stereo, la emisora del primer lugar. Señores, 12 de mediodía con 7 minutos. Qué placer acompañarlos a todos ustedes. Feliz mediodía para cada uno de ustedes, donde quiera que se encuentre, la gente que anda a través del TikTok. Necesitamos que TikTok se reviente, muchachos, que conecte a harta gente en el TikTok, ¿sí o qué? Que me ayuden a compartir la publicación, le den harto me gusta al TikTok. Bueno, para seguir creciendo en esa comunidad a través de TikTok, vamos a estar entregando muchas bolitas a través de las redes sociales, entre ellas TikTok, entre los que nos sigan, se conecten a las transmisiones en vivo, porque por ahí también estaremos entregando boletas para el Olímpica de las Estrellas, próximo 29 de julio, listo. Hoy también confirmó Andrés Franco, el agropecuario, y será el próximo 29 de julio con Olímpica, será totalmente gratis, al lado de Luis Alfonso, al lado del Charrito Negro, al lado de Johnny Rivera, de Jonales Castaño, ¿no? De los hermanos Medina, de Cumbia, Arce Cumbia. Es que muy... No, mejor dicho, va a ser una nómina espectacular, ¿sí o qué? Luisito Muñoz, Osmar Pérez, Chico Jaramillo. Hoy... ¡Qué parche! Eso de tan bueno vamos a tener con esos muchachos, eso me por Dios bendito. Señores, 12 mediodía con 8 minutos para todos, un abrazo bien grande. Va a arrancar el segundo tiempo de Egipto-Argentina, Argentina-Egipto. Va ganando Egipto 1-0. 45 minutos duros para la selección argentina. A ver si puede sostener el marcador Egipto y clasificarse a los cuartos de final. Esperemos a ver. Y a las sobre las 3 de la tarde estará jugando la selección Colombia. Son las 12 de mediodía, 9 minutos para todos. Un abrazo, bienvenidos y bienvenidas.
1: Estamos en la cosa.
0: Arrancamos esta hora con el Charrito Negro, artista del Olímpica de las Estrellas. 29 de julio, se llama el rey de la cantina. El rey de las cantinas. Añaña y 12 y 9, bienvenidos. ¡Oh!

0: Señores, 12 mediodía con 12 minutos. Ahí estaba el charrito negro. ¡Ay, güey, mamá! Se viene Argentina. Ah, bueno, está bueno de picado. ¿Ah? ¿Dónde se van a ir el partido hoy? A las 3, Mar. Me pego bombolo de piedra donde sea. Señores, con las buenas tardes. Iniciamos la Tusa Olímpica. Ya estamos a través del Tito, les decía ahorita, ¿cierto? ¿Ah? ¡Qué belleza! Bueno, 12 mediodía, 12 minutos, mamacito. Esta historia de hoy está buena. Mamacito, le quiero contar mi historia, por favor, para que la cuente al aire, por favor. Los oyentes me den un consejo. No vaya a ser mi nombre ni por el berraco. Mamá, mire, tengo 30 años. Llevo 15 años con el mismo hombre. Él tiene 35. Empezamos cuando estábamos muy jóvenes. Tenía yo apenas 15 añitos y él tenía 20. Literalmente crecí a su lado. Nunca he tenido otra pareja. Nunca he salido con otro hombre. Nunca he vivido esa etapa de conocer a alguien diferente. Él ha sido el único en toda mi vida. Tenemos una hija hermosa que es motor de mi vida, pero fuera de ella siento que me fui apagando, mamacito, como de a poquito. Durante todos esos años le he perdonado cosas que juré que nunca iba a perdonar. Me ha sido infiel varias veces, incluso tiene otra hija, producto de uno de los engaños. Imagínese el dolor que fue enterarme de eso. Y aún así me quedé. Pensé que podía superar todo, que las cosas iban a cambiar, pero el tiempo me demostró que no. Con los años me di cuenta, mamacito, de algo que me cuesta hasta escribir. Ya no lo quiero como antes. Nada, mamacito. No siento emoción cuando llega a la casa. Ya no extraño los abrazos. Nada, mamacito. Hace mucho tiempo dejé de sentir eso. Y yo creo que me cansé de esperar de que cambiara. Lo que siento ahora no es amor. Yo veo más bien que es como miedo. Miedo a irme. No sé si de pronto miedo a empezar de cero. Miedo a estar sola después de haber pasado toda mi vida con la misma persona. Él me hace sentir menos. Constantemente me rebaja, me dice que nadie se va a fijar en una mujer con una hija, que si lo dejo me voy a arrepentir porque nadie me va a querer como él, que aunque una parte de mí sabe que esas palabras solo buscan, mamacito, hacerme sentir insegura, otra parte lleva años escuchándolas y que, mamacito, yo termino hasta creyéndolas, ¿cierto? Lo más curioso es que él, aunque él me ha engañado tantas veces, mamá, yo nunca he sido capaz de hacerle lo mismo. Ni siquiera amenace, no quiero pagar con la misma moneda, no quiero ser infiel. Pero sí siento ganas de vivir, mamancito. Quiero salir, conocer lugares, hacer amigos, tener amigas, reírme, sentirla sin sentir culpa, descubrir quién soy realmente. Porque siento que nunca tuve esa oportunidad. Pasé de ser un adolescente a ser pareja y mamá sin tiempo de conocerme a mí misma, sin tiempo de salir a disfrutar. Y yo las escucho, mamancito. Pero cuando llega el momento de tomar la decisión, de una me paralizo. No. A veces pienso que ya no sigo con él por amor, sino por costumbre, por dependencia emocional, porque llevo la mitad de mi vida a su lado y no conozco otra realidad. Me da miedo descubrir si realmente puedo salir adelante sola, mamancito. Aclaro, bambán, yo qué pasa, aclaro que no estoy buscando otro macho, no. Solamente quiero dejar la relación para empezar otra, no, tampoco. Lo único que quiero es recuperar a la mujer que fui antes de perderme en esta historia, de vivir, de salir, de compartir. De todo. ¿Cómo hago para salir de ahí? Si alguna de ustedes ha vivido esto, ¿qué proceso debo hacer? Vamos a aclarar, es mi primer hombre en absolutamente todo. En todo es mi primer hombre, mamacito, en todo. Y no he conocido más hombre. Ah, no he conocido más trivilines, solamente el de él. Solamente ha montado un solo trivilín, hijo de mamá. Mejor dicho, doña Graciela, y como la ven. Dale, doña Graciela, por el envío, vea. Así como me pega, vea, así la ven. Vea.
1: Vieras cómo estoy.
0: Ya como me pega doña Graciela, madre.
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0: Ya no me da tristeza.
1: Ya no me duele.
0: Solamente un trivilín. Ay, mijo, ande, conozco otro trivilín, mija, mejor dicho.
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0: No, mejor dicho.
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0: Buenas.
2: Buenas tardes. Una cancita, por favor, para dedicarla a mi hermano que está lejos, está en España.
0: ¿Qué para acá? Hola, buenas. ¿Quién para acá? Hola, buenas, buenas, buenas.
2: Sí, buenas tardes. Una cancita.
0: A ver, que la repetí por acá, muestra a ver.
1: Para olvidarnos de ellas.
0: ¿Cómo sale en TikTok? Olímpica Armenia. Arroba Olímpica Armenia. Arroba Olímpica Armenia. Nos vemos en el TikTok. Ahí estamos transmitiendo en vivo. Vea, qué belleza, vea. Buenas.
3: Bam, bam, bam, bam. Seguramente es que por ahí ya hay un don segundo. Y el don primero pues ya no gusta, seguramente.
0: No, pero
3: escucho lo que me pone de todo y bien bueno.
0: 15 años conviene.

0: Buenas.
1: Buenas tardes.
0: Otra vez esta vaina. Que no dice mensajito que tiene, me pone venir, por acá. Pello, reinicio por acá. Sí, se estaba ahí, hombre, por Dios. ¿Ah? ¿Mm? La vida Minuto 53, Argentina 0, Egipto 1. Para olvidarnos. Hola, buenas.
2: Bam, no, eso tienes que probarlo, que venga y así se abre esa vuelta, si no, llórelo. Eso no. Voy a tener que montarte el video en otra parte para que vea que lo bueno.
0: Tampoco. Hola, buenas.
3: Bambancito,
0: señora,
3: buenas tardes.
0: Cuente pues.
3: Buenas tardes, ¿cómo estás?
0: ¿Bien o no?
3: Consejo para ella.
0: Consejo.
3: Se parece. Trabaje en usted, en su vida, no necesita ir a conseguirse otro. Eso lo hace después. Uno necesita mucha terapia, sanación, bueno, muchas cosas. Y ya después, con el tiempo, ya piensa en pareja, piensa en todo eso. Pero piensa en usted, dentro de 5 años, ¿dónde va a estar? Uh-huh. Si no es feliz, ¿qué hace ahí con la persona que la rebaja? Es más bien como la tiene trabajada psicológicamente. Pero piensen usted, solo piensen en usted ser feliz. Después de que usted sea feliz, es feliz su hija, es feliz todo el mundo. Todo día se viene y verá cómo le cambia la vida. Y es duro, pero se puede.
0: Pero tampoco en eso. Buenas.
4: Muy buenas tardes. Pues eso también me decía mi ex pareja. Que a mí nadie me iba a voltear a ver, que porque yo tenía una hija, que nadie se iba a fijar en mí. Gracias a Dios.
0: ¿Las quieren hasta con marido, mija?
4: Eso no era como él lo pensaba. Gracias a Dios tengo mi esposo. Es cariñoso, me ayudó de levantar a mi hija. Ya hoy en día mi hija tiene 18 años. Yo me fui de 12 años con mi expareja. A los 15 años tuve mi hija. Y él me mantenía ahí, sí, como humillada, como diciéndome que, sea, que yo no era capaz como de echar para adelante conmigo.
0: ¿Verdad?
4: Y le aguanté hasta 20 años.
0: ¡No más 20!
4: Hasta los 20 años le aguanté.
0: No aguantas nada tampoco.
4: Gracias a Dios. No fue como él pensaba, que nadie se iba a fijar en mí.
0: Listo, sí, verdad. Hola, trabajan psicológicamente, buenas.
5: Hola, mancito, buena tarde. ¿Cómo
0: ¿qué fue?
5: Está?
0: Cocho, choy.
5: No, mancito, yo le aconsejo a la muchacha que salga de ahí, que salga de ese infierno.
0: Sí.
5: En el que está. Que goce la vida, que vive, que disfrute, que coma rico, que monte el civil en todo lo que quiera.
0: Señora.
5: Pero que salga de ese infierno.
0: ¿Qué son los consejos?
5: Ese es mi consejo para ella. Que ella no se siente bien como mujer al lado de ese hombre. Entonces, que salga de ahí.
0: Listo.
5: Que salga por allá. Que estás demorada.
0: Saludos para toda la gente.
5: Saluditos desde Chile, Bambancito.
0: Besitos. Saludos para toda la gente en TikTok. Estamos en TikTok. Olímpica Armenia 96.1. Sigando en el Tito. Estamos transmitiendo en vivo hasta ahora. Vean, necesito que la gente del Tito le harto me gusta y a la publicación, al en vivo. Que le han harto me gusta desde Córdoba, Quindío. Vea. Y que compartamos la publicación. Y todo usted, pues, muchachos. Necesitamos que Chisme se crezca, pues. Harto me gusta lo que están ahí para. A todos esos búhos en Tito. Que le den harto me gusta ahí a Tin Tin Tin. Coña, ta, eso. Maldito. Hágale, pues, muchachos. Y compartamos la publicación en TikTok. Hágale, pues, muchachones. Ahí por el Tito estoy leyendo también las opiniones de una buena.
6: Papá, que lo deje. A ver, pues, que se reporten esas cacatúas, a ver.
0: Bueno, señores, ya tenemos las 12 de mediodía con 21 minutos, 12 a 21 minutos. Vamos a ensayar.
7: ¡Gol! ¡Gol!
0: ¿Cómo?
7: ¡De Colombia!
0: Estamos ensayando, hijo de mamá. ¡Ay, hijo de madre! ¡Gol de Egipto! 2-0. ¡Epa! ¡Me corre Mohamed!

0: Oiga, como que le anularon el gol a Egipto, ¿no? Le anularon el gol a Egipto, me decía él. Por una falta ahí, ¿no? Ah, me por Dios bendito. ¿Ah? No, hombre, por Dios bendito. Cobraron falta a favor de Argentina, no hágame el bendito favor. No. Y un golazo. Pero bueno, señor, seguimos echando chisme por acá. Hola, buena.
1: Hola,
0: don
1: Van, buenas tardes. Para opinar en la tusa.
0: Dele mío.
1: Para decirle a la chica que no se deje amedrentar ni asustar, ni que se haga, ni que se deje sentir menos que nadie.
0: Sí.
1: Primeramente, ella está muy joven, demasiado joven. El hecho de que tenga una hija, eso no es, no le impide para nada. Entonces, no se puede dejar. Yo viví esa vida así, la viví 15 años con mi primer pareja, mi novio, y era lo mismo. Tribili. Claro que era mayor, mucho mayor que yo, pero no.
0: Oiga.
1: No, que no se deje amedrentar por él. Está muy joven y es lo más importante.
0: Sí. Oiga, ese vicio que tienen los hombres, no todos, de decirle a la mujer, es que usted nadie se va a fijar en usted. Es que nadie la voltea a mirar. Es que con hijo nadie la voltea a mirar. Ese vicio tan feo que tienen los hombres de por dejar a la mujer así, creyendo que ellos solamente pueden hacer y deshacer. Ah, pero cuando un hombre llega y se fija en ellas, ahí sí se ponen a llorar, ahí sí, mejor dicho. Y bien mal que se, porque hombres para poner cachos, para hacer pichurrias y bien chatarras, ahí están. Y cuando la mujer decide irse, ahí se hacen los mártires, se hacen las víctimas. ¿Ah? Es que yo... Y le ponen a mirar todo el dolor que les han causado, ¿sí o qué? Ah, pero la mujer, por dicen que más que la de la vaca, pero el yo no es que duele, es que no, he dicho, me olvidó. Pero sí, la mujer, María. Y me arrabia cuando los hombres, ¿no ha pillado usted? Le pone cachos, tiene hijos por fuera, la maltrata, la por debajea, no le pone atención. La mujer se cansa y decide hacer su vida aparte, ¿sí o qué? Se va. Y por cosas de la vida, empieza a salir con otra persona, que es normal, ¿sí o qué? No pasa absolutamente nada. Y ahí llega el ex y empieza a hacerse la víctima. Perdóneme, yo a usted la amo. Y como no logra el cometido, empieza a hablar mal de ella. Y empieza a hacerse la víctima. Sí, claro, como si él hubiera, mejor dicho, si fuera un angelito. ¿Eh? Los hombres, los varones reconocen lo de sí. Me dejó porque yo fui una pichurra, una chatarra. Ya. ¿Sí o qué? Ahí están pintantes. Lo que hacen es por debajear a la mujer, porque es que lo único que dan a hacer es por debajear. Buenas.
2: Hola, Bambam, buenas tardes.
0: Mi vida.
2: Bambam, lo quieren a uno con marido. Usted está creyendo que lo que está creyendo de man, que no es tan iluso. Mami, para adelante, porque para atrás asustan. Mujeres guerreras somos.
0: Chisas, parcero.
2: Mucho olímpica, porque me pone todo bien bueno. De Caicedonia, Valle, full sintonía.
0: Ahí en Caicedonia, ve, saludos para mi amiga Mafecita, allá en Caicedonia. Hombre, mamá. Y Mafecita en Caicedonia, la mamita también, hombre. A mi Mafe en Caicedonia, un abrazo bien grande. Y toda la gente en Caicedonia, eso es una mantica tendida por allá. Hola, buenas.
3: Hola, Ambalcito, ¿cómo está? Para participar en la tusa, para decir que me siento totalmente identificada con esta historia de esta chica.
0: ¿Y eso?
3: También es lo mismo, llevo 15 años con mi actual pareja, me metí también muy joven con él, y ahorita ya es como la rutina, lo mismo de siempre, ya no es como estar por amor, por cariño, por nada, solo es como por estar. Y no, también he tenido ganas de salir de aquí, de la oscuridad, ir hacia la luz, conocer nuevas personas, nuevos lugares,
0: otro trivilín,
3: nuevo ambiente, despertar y decirle a aquella muchacha que no, que haga lo mismo. Si ella ya ha tomado la decisión de irse, que lo haga, que yo creo que es lo mejor que puede hacer.
0: Listo.
4: Fue puro el amor que...
0: Es que el amor cambia, muchachos. El amor cambia, el amor se transforma. Todo al principio es muy rico, pero eso es, digamos que sabes a veces cultivar. Pero finalmente todo el amor se transforma. ¿Sí o qué? Buenas.
4: Bambán, los cachos de los hombres duele, pero la de nosotros las mujeres arde.
0: Y si es verdad, el hombre puede poner 1, 2, 3, 4, 5, 10 veces cachos y la mujer pone un solo cacho. ¡Ay, hijo de mamá!
5: Bambán, eso es pura manipulación, Bambán. Eso siempre dicen a las mujeres para tenerlas ahí sumisas, ahí metidas. No, la niña está todavía muy joven. Bueno, niña no, ya es una mujer. Todavía está muy joven.
0: Sí.
5: Sálgase de ahí, él le tiene que responder por su niña y usted haga la vida que no ha vivido. No se meta con nadie. Pasee, trabaje en usted, lo que le dijo la otra oyente. Trabaje en usted, póngase linda, haga lo que no ha hecho. Si usted no lo quiere ya, váyase de ahí. Porque es muy horrible uno vivir con una persona que ya no le inspira nada a uno y uno ahí sometido encima de eso, humillada. No, salga corriendo de ahí, mija, que usted puede con usted y con su niña.
0: Dios permite. Ah, hijo, viene Argentina. Bien, está defendiendo bien Egipto, hijo, mamá. Que jamás. Buenas.
6: Hola, mamá.
0: Hola.
6: Para dar dos opiniones. Primero sobre la tuya. La muchacha que no se deje amedrantar por él. Ella puede trabajar y mire que no tiene sino una sola hija. Puede salir adelante sola.
0: Sí.
6: Y ella ya está aburrida ahí, ella ya no, ya está aburrida ahí. Ella ya quiere otras cosas para su vida. Entonces, no, que no se deje por rebajar de ese llamado esposo. Y la segunda opinión, ojalá Egipto le gane a Argentina.
0: Ahí dice, Egipto. ¡Gol de Egipto!
6: Y como
0: sí, señores.
6: ¡Gol de Egipto! Del contrincante para que Argentina.
0: Mamacita, sí, ya, 2-0, gol de Egipto. ¡Ay, mi hijo de mamá!
7: Porque tanto te
0: ha... Gol de Egipto, señoras y señores. Un mundial lleno de sorpresa. 2-0. Qué golazo el de Egipto, señores. ¡Ay, ay, ay! 2:67. Argentina 0 y Egipto 2. Sí, es que sirvió Tutankamón. Un contragolpe letal de Egipto, señoras y señores. 3-2. 3-2, qué contragolpe tan berraco, vea. ¿Ah? Pase la muerte que llaman literalmente y tenga. ¡Añañay! Señoras y señores, al momento la campeona del mundo se va a despedir de la Copa del Mundo. Todavía queda partido. Los partidos se acaban cuando se acaban. ¡Añañay!
5: Estamos en la
0: fusa de 12:31 minutos. 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

0: Bueno, señores, oiga, entonces 12 mediodía 36 minutos, 12:30, está bueno de picado. A Colombia le toca duro ahorita porque, como está, se descuida Colombia y nos gana Suiza, también se lo digo sinceramente. Hola, buenas.
1: Bam, bam, bam, bam. Si ¿sí es que al bajar mamar y al subir la mete, 2-0 Egipto le está metiendo pero a Argentina. Ay, mire.
0: Mohamed.
1: Y ahora más tardecito, Colombia come salchichita suiza.
0: Dios la escuche, Dios la escuche. Hola, buenas. Aló.
2: Hola.
0: Hola.
2: Olímpica.
0: ¿Qué más pedí? ¿Qué pedís?
2: Sí, Bambán, dígale que lo deje.
0: Sí.
2: Que eso, ellos dicen que es que uno no se va a conseguir nadie, que nadie se va a fijar en uno, mentiras.
0: Porque está agitada.
2: Ella está muy joven. Y yo también viví eso.
0: ¿Ah, sí?
2: Yo estuve 22 años con un hombre que, mejor dicho,
0: en la cárcel.
2: No me dejaba ni respirar.
0: ¿Verdad?
2: No. No me dejaba, mejor dicho, ni salir para ninguna parte.
0: ¿Verdad?
2: Si no era con él.
0: No.
2: Pero gracias a Dios yo tomé la decisión de separarme.
0: ¿Así?
2: ¿Ah, y yo ya no, no tengo nada que ver con él y ahora tengo una pareja que.
0: Ah, ya cambió de trilín.
2: Y no la cambio por nadie.
0: ¿Ya cambió de trilín?
2: Hace 7 años vivo ya con él. Y ese man
0: hasta decía, el gallo
2: si
0: canta,
2: usted se va fea, la mato, la sí. Encuentro donde sea y que no, que yo ya estaba acabada y que ya no tenía nadie que se fijara en mí. No, que tome la decisión y lo deje, que ella pues, de pronto encontrará otro hombre que le dé otra vida mejor.
0: Listo.
2: Que pueda vivir en paz, no con miedo ni que le diga que no va a conseguir a nadie.
0: Listo, pues, mi vida. ¿Mm? Buenas. ¡Aló!
3: Bambancito, para opinar aquí desde España. Bambancito, dígale a la chica que eche para adelante. Que saque adelante a la hija. Y yo conozco hombres que se meten con mujeres hasta con 4 o 5 hijos. Ahora sí. Ya que tiene una sola hija.
0: Imagínate.
3: Eche para adelante, que no se deje manipular de ese otro desgraciado. ¿Eso para qué? Yo escucho Olímpica porque me pone todo bien bueno, Bambancito, bendiciones.
0: Papi, un abracito, hola, buenas.
4: Hola, buenas tardes, para opinar en el programa.
0: Hola.
4: Yo qué le digo a la que acabo de hablar y a la señora de la historia.
0: A ver.
4: Que uno solo también vive bueno. Yo ya tengo muchos años, llevo 19 años separada y yo vivo muy sabroso.
0: ¿Separada?
4: No necesito a nadie para que me esté fregando la vida.
0: Venga, 19 años separada y... No, perdón, que tengo que preguntar. ¿Y de trivilín qué? O sea, nada de trivilín ni nada, no. O sea, 19 años, nada. Cuente, ay, en serio. Yo no creo, yo creo que tiene por ahí su arroz.

0: Rosito en bajo, ¿sí o qué? Este de Bryce va Rosito en bajo, ña, ña, y yo te creo. 19 años y nada de nada. Ay, güey, mamá. Buenas.
1: Hola, don Mancito. ¿Sabe cuál es el miedo que más grande que las mujeres que tienen que ir a trabajar? Ese es el miedo, pero eso no se alejan.
0: Uy, uy, pere, pere. ¿Cómo? ¿Qué dijo?
1: Hola, don Mancito. ¿Sabe cuál es el miedo que más grande que las mujeres que tienen que ir a trabajar? Ese es el miedo, pero eso no se alejan.
0: Uy, no, yo ahí sí no digo nada. No, yo ahí sí no digo nada. No. Dale, dijo Pérez. Uy, man, no, Pérez, no. Pues no fue meter cizaña, pero mejor dicho, yo entendí como, como mentirosa, como mantenida prácticamente.
2: Bambán, bambán, buena tarde, para participar en la tusa.
0: Cuente a ver.
2: Dígale a esa muchacha que yo le doy mi numerito y verá que lo que le falta es otra trilineada para empezar a conocer unas mejores amistades.
0: Papi, hágase desear, no sea tan fácil. O sea, hay hombres que no pueden ver que una mujer esté pasando por un lado porque empiezan como gallinas ahí. Hágase desear un poquito. Hágase desear un poquito. Hágase querer, no sé. No, no sea tan fácil. ¿Ah? No sea tan fácil, hermano.
3: Buenas tardes, bueno, mamá.
0: Señora.
3: Porque dices tú que el amor cambia. Desde que uno.
0: El amor se transforma.
3: Desde que uno. ¿Cómo digo yo? Sepa escoger la persona o algo así, el amor no cambia. Yo ahorita, queriendo Dios y María Santísima, el 21 de septiembre cumplo 37 años de casada con mi esposo.
0: Ay, ay, ay, ay, ay.
3: Todavía existe, mi esposo tiene 65 años.
0: Sí.
3: Yo 62.
0: Épale.
3: Y yo todavía lo quiero.
0: Sí.
3: Lo amo a mi viejito, y él a mí, queriendo Dios.
0: Me encanta eso. Qué rico que sigan siendo felices muchos años más. ¡Buenas!
4: Hola, bambancito. ¿Qué? Para opinar sobre el man que dijo ahorita que las mujeres no también ir a trabajar. Es mentiras. Las mujeres somos más berracas que ellos mismos.
0: Es que todas mantenidas.
4: Siempre
0: que
4: no las mujeres echamos más para adelante que los hombres.
0: Yo escuché que él dijo.
4: Entonces que deje de hablar mierda.
0: ¡Oiga, bueno, bueno, bueno, bueno!
5: Hola, bambancito. Buenas tardes. Mija. Soy fiel oyente. No, la chica que se abra de él y que se ponga a trabajar, que nadie se ha muerto por dejar un hombre. Y yo, escuchando Olímpica desde Chaparral, Tolima.
0: ¡En el Tolima! ¡Ña, ña, y!
6: El dicho es, los cachos de hombre duelen, pero los de mujer matan.
0: ¡Ay, María! Y era así, más o menos. Por eso es mejor meterla. No me comiendo y desabrido, ¿cómo así? Buenas.
7: Bambam, bambam.
0: Señora.
7: Lo rico está en la variedad. Ya, o sea, ya pasó el tiempo de ser ama de casa, ¿no? Que disfrute, que viva, que salga, que monte trivilínea en otro lado, porque, o sea, se va a morir y que va a disfrutar. Lo rico está en la variedad.
0: Ah, sí. ¿Escuchan?
8: Para mi madre y mi hija aquí en Caizonia Valle, que están cumpliendo años las dos.
0: Un abrazo para ella.
9: Tengo ganas
0: de brindar por ella.
9: Por ella.
0: Hola, buenas.
10: Bamba, buenas tardes. Para opinar en la tusa, dígale a la muchacha que no, que se eche para adelante, que por una hija no pasa nada, que hay hombres que mantienen dos y tres hijos de que no son
0: de
10: ellos. Dígale que eche para adelante. Y al señor que dijo que por que pues porque le han ido a trabajar, no, mijito, ya por eso existe la liberación femenina, para que las mujeres hagamos lo que queramos.
0: Sí, señor. Gol de Argentina, señores. Gol de Argentina, 2-1. Se va a poner bueno este partido. Muestra, a ver, levantaron la mano. A ver, ¿qué pasó? Muestra, a ver. Muestra, a ver, ¿qué pasó? Muestra, a ver. ¿Fuera el lugar o qué? Ay, como que sí, fuera el lugar, muestra, a ver. Esperemos a ver qué dice el VAR. Por ahora, gol de Argentina de cabeza. Esperemos a ver si van a llamar al VAR. Esperar a ver si llaman al VAR. A ver, ay, Dodora Mayita, ay, Dodora Mayita. Papi, caíto, bueno.
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0: 12:43 minutos, yo escucho Olímpica. Buenas tardes. 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

0: No, mano, gol de Argentina, hermano. No, mano, mano, hijito. No, 2-2. Creo que fue gol de Messi, ¿no? No, hermano, no, mano, que gol de Argentina, mano, no. No. Campeona del mundo, mía. 12 de mediodía, 47 minutos. No, ¿cómo que fue Argentina, mano? De Messi, vea. En Argentina fue con Tuano. Rechazaron. De primerazo, lleve, tenga para que te diga. Buenas.
1: Muy buenas tardes. Para Hola. Apoyar la chica que acaba de decir de que ese tipo lava perros. Que es que diciendo que las mujeres no trabajamos, sí. No, somos más berracas ustedes los hombres, papi.
0: Bueno,
1: somos
0: mami.
1: Más guerreras las mujeres.
0: Bueno, mami.
1: Duela el que le duela, pero somos más guerreras las mujeres para trabajar, papi. Sí. Los hombres deben viajar flojos.
0: Listo, pues.
1: Yo escuchando Olímpica porque me pone todo bien bueno.
0: Un abrazo, mi vida. ¿Quién va por acá? Vamos a ver. Hola, buenas. Aló. Buenas. Un hombre sin amor no vale nada. Hola, buenos días, buenas tardes.
2: Sin amor no vale nada.
0: Dos partidazos, señores. Voy a pedir un marismo a esto, ¿qué me está a ver? Ay, yo reinicio por acá si nos cargan los audios.
2: Sin mujeres.
0: Partidazos, señores.
2: Nada.
0: 2-2 Argentina Egipto, entonces irían a tiempo extra. Buenas. Aló, buenas.
3: Bancito, ¿qué pasó ahí? No, ¿cómo así que otro gol de Argentina? No, ¿qué tal? Pero vamos por la de nosotros, por Colombia.
0: Sí, señorita, lo que sea.
2: Escuchen un consejo como amigo.
0: Hola, buenas. Aló. Buenas.
4: Hola, Bombam. Buenas tardes para opinar en la Tusa.
0: ¿Qué, mi amor?
4: Dígale a ese señor que opinó ahí que a nosotros nos da miedo trabajar, que eso es mentira.
0: Que no, que mantenía,
4: nosotros necesitamos
0: que no
4: de un hombre para salir adelante. Eso somos berracas y echadas para adelante. Entonces, que lo deje. Que siga adelante. Perros canequeros.
0: Hola, buenas.
5: Mambancito, que se quede sola. Yo también llevo muchos años separada, pero tengo por ahí mi amiguito.
0: ¿Ah, sí?
5: Y es mejor comer la carta, Mambancito. Él en su casa y yo en la mía, pero ya cero compromiso, Mambancito.
0: No, eso. No me... Comiendo a la carta, mi cochocho, y no. Buenas. Aló. Bueno,
2: como el viento.
0: Oiga, 2-2 ese partido, qué partida. ¿Quién iba a creer que lo mismo que pasó con Cabo Verde, cierto? ¿Qué? 2-2.
5: Bambancito, hola, para opinar sobre el tema.
0: Dene,
5: mija. Bambancito, esas son las historias que de verdad que me hierven la sangre.
0: ¿Por qué, mija?
5: Descarado, atrevido.
0: ¿Por
5: ¿Cómo
0: qué?
5: Se le ocurre decir eso a ella? Con una sola hija, mami, usted se come el mundo. Si nos comemos el mundo cuando muchas mujeres tienen hasta 2, 3 y 4 con una sola hija, no mami, usted cae donde sea. Deje a ese hombre que si no son de esos machistas, son de esos hombres que creen que solamente que porque están, o sea, que no la va a voltear a mirar nadie.
0: Sí.
5: No, mi amor. Ahí sí como el cuento. Si cuando tenemos marido nos voltean a mirar, entonces con marido sí, porque con hijos no. Iluso. Eso es un narcisista. Que se aleje de ese narcisista. Yo escucho Olímpica porque me pone todo bien bueno.
2: Esto me pasará a mí.
0: Cuando yo mismo lo creé. Buenas. Ají, güey, mamá.
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0: Pero esa manía de los hombres de decir: nadie la volteará a mirar, nadie se va a fijar en usted. Bien, dice el filósofo Silvestre Angón. Lo que pongo es nuevo para tu viejo.
1: En el tema del día de hoy. Y decirle a la muchacha que no, que se quede sola, que se quede sola, que uno de mujer también puede con todo y puede más que los hombres.
0: Sí.
1: Y para decirle al señor también que está opinando de que pues las mujeres solas no podemos, que
0: eso
1: está dice. Totalmente equivocado.
0: Eso dice.
1: Las mujeres podemos ser madre y padre al mismo tiempo, cosa que ellos no son capaces de hacer. Entonces, pues las mujeres no necesitamos tener un hombre al lado para que nos resuelva la vida.
0: No,
1: nosotras solitas podemos con mucho y con todo.
0: No, ya peinado. que son madres y padres a la vez, y muchos hombres no son capaces ni ser ni padres, a duras penas. ¡Uy, juema!
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0: Mejor dicho, me entró la depre, prendeme a Punta Guaro ahorita, justo hace 52. 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

Bueno, señores, está caliente ese partido, muchachos. No, dolor a Mayita. Ah, dolor a Mayita, ¿sabes? Pero caliente de partido. 3-2. Uy, no, qué partido tan bueno, ¿ah? Pero ese último tercer gol le hicieron falta al jugador de... a Mohamed, ¿sí o qué? Casi lo mismo que cuando le pitaron el penalti a Argentina, vea. María. Bueno, señores. ¿Al pie de dónde? No, yo no sé dónde queda eso. Acá en Colombia, acá en Armenia, es que desde el barrio de La Madrid, al pie de... No, ¿dónde queda eso? Acá en Colombia, ¿en dónde? ¿Acá en Armenia o en dónde? Señores, 1:03, yo escucho Olímpica porque me pone todo bien bueno. Se va a acabar el partido entonces. Va a ganar Argentina 3-2. Se va a clasificar y de espera vencedor entre... el ganador entre Colombia y Suiza. Dios quiera sea Colombia, por Dios bendito. Ahí van a hacer tiempo ya. Se clasifica entonces Argentina a los cuartos de final. 1:03. Bueno, señores, a las 3:00 jugará la selección Colombia. Bueno, desde Cataluña. Ahí estamos a través de nuestro TikTok para que nos sigan en este TikTok Olímpica Armenia 96.1. Ahí me pueden encontrar como Bam Bam Oficial. Ahí estamos en nuestro TikTok también. Bueno, voy por acá la historia, muestra a ver. A ver, ¿qué dice por acá? Bamancito, la historia de por acá, Bamán, quiero contarle mi historia. Bamán, mire, tengo 30 años. De los 30 años, llevo 15 años de ellos con el mismo hombre. Él tiene 35 años, empezamos cuando yo apenas tenía 15 años. Y él 20. Bamán, literalmente crecí a su lado. Nunca he tenido otra pareja, nunca he salido con otro hombre. Nunca he vivido esa etapa de conocer a alguien diferente. Él ha sido el único en toda mi vida. En toda mi vida, Mancito. Tenemos una hija hermosa, que es el motor de mi vida. Pero fuera de ella siento que me fui como apagando de a poquito. Durante todos esos años le he perdonado cosas que juré que nunca iba a perdonar. Mamá me ha sido infiel varias veces. Tiene otra hija producto de uno de esos engaños. Cuando yo me di cuenta, más mejor dicho, eso me dolió demasiado. Y aún así, me quedé. Pensé que podía superar todas las cosas que iban a cambiar. Pero aman, el tiempo demostró que no. Se acabó el partido, ganó Argentina. Con los años me di cuenta de que algo que me cuesta es escribir. Vamos, mire, ya la verdad no lo quiero como antes. No siento emoción cuando llega a la casa. No extraño sus abrazos. Y hace mucho dejé de esperar que cambiara. Lo que siento ahora, yo siento, aman, que no es amor. Más bien es como miedo. Miedo a irme, miedo a empezar de cero. Miedo a estar sola después de haber pasado toda mi vida con la misma persona. Él me hace sentir menos, Bamancito. Constantemente me rebaja. Dice que nadie se va a fijar en una mujer con una hija. Que si lo dejo me voy a arrepentir porque nadie me va a querer como él. Y aunque parte de mí sabe que esas palabras solo buscan hacerme sentir insegura, otra parte lleva tantos años escuchando que terminó creyéndolas, Bamancito. Y sé que no es así, pero ¿cómo hace uno para luchar con eso, mamancito? Lo más curioso es que, mamá, mire, él me ha engañado muchas veces. Y yo nunca he sido capaz de hacerle lo mismo. Ni siquiera me nace. No quiero pagar con la misma moneda, no quiero serle infiel, mamá. Pero de verdad que ahora sí siento ganas como de vivir otras cosas. Quiero salir, conocer lugares, hacer amigos, tener amigas. Reírme, Bamancito, sin que me estén juzgando. ¿Dónde está? Que pueda salir. Descubrir quién soy yo realmente, porque no me conozco. Solamente me conozco como pareja, como ama de casa y ya. Porque yo siento que nunca tuve esa oportunidad. Pasé de ser adolescente a ser pareja y mamá. Sin tiempo para conocerme a mí mismo, Bamancito. Mamá, mire, no tengo amigos. No tengo amigas. Solo cuento con mi familia. Mis primas me dicen: mija, salga, distraiga la mente, conozca gente, haga cosas diferentes. Mi mamá también me insiste en que no puedo seguir soportando humillaciones solo por miedo. Ah, dije para acá, mamacito, otra cosa que se me olvidó contarle ahorita. Es que ni redes sociales puedo utilizar. No puedo, porque todo es un problema, mamacito. Bam, entonces no sé qué hacer. Cuando quiero tomar la decisión me paralizo de una. A veces pienso que ya no sigo con él por amor, sino por costumbre. Como una dependencia emocional, me han dicho. Porque llevo la mitad de mi vida a su lado y no conozco otra realidad. Me da miedo descubrir si realmente puedo salir adelante sola, aunque tengo el apoyo de mi familia. Aclaro, mamá, que no estoy buscando otro hombre, no. No quiero dejar una relación para empezar otra, tampoco. Lo único que quiero es recuperar a la mujer que fui antes, mamancito.
Entonces la pregunta es, ¿ustedes qué harían en mi lugar, mamancito? ¿Cuál es ese primer paso para dejar esa relación? Yo siento que ya no es amor. ¿Creen que después de 15 años todavía se puede volver a empezar? ¿O no, mamancito? Además que me ha afectado psicológicamente todo lo que me ha dicho. Y siento que nadie me mira. Siento que ya nadie va a fijarse en mí. Pero quiero saber, ¿qué vida hay después de esta? Para salir y disfrutar. Dios me lo indica, mamancito. Quiero que pase mi historia, mamá, porque estoy realmente desesperada.

0: Ay, Dolora Maicito. ¿Ustedes qué harían, pues? ¿Ah? Buenas.
1: Maicito, buenas tardes. ¿Cómo estás? Que Dios me lo bendiga.
0: Amén, mi vida.
1: Reportando sintonía a Belén de Umbría.
0: De Belén.
1: Para opinar Belén. En la tusa.
0: Campanas de.
1: Pues yo le aconsejo a la muchacha que se vaya, que se abra, que uno solo también es capaz, uno solo también es berriondo y echa para adelante. Uno a toda hora no puede depender de un hombre. Uno también tiene manitos, tiene piecitos y es capaz.
0: Sí.
1: A mí me pasó algo parecido cuando tenía mi pareja hace muchos años.
0: ¿Verdad?
1: Me decía que porque él era 3 años menor que mi persona, que yo estaba muy vieja para él y que mi tía me iba a voltear a mirar, que no, que a mí nadie me volvía a mirar. Y mentira, se equivocaron, ¿por qué no? Siempre le dicen a uno que se creen mucho más que uno y no. Que eche para adelante, que sea barriondita y que salga adelante sola. Que no se consiga nadie más porque es mejor que se quede solito.
0: Hágale pues, mi vida. Hola, buenas.
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0: Ven para acá, ¿qué va, mija?
2: Mamacito, buenas tardes. Para participar en la historia.
0: Cuente a ver, mija.
2: Digámosle a la muchacha que no se deje intimidar, porque ellos lo intimidan a uno. Yo duré 29 años con un cucho que me lleva 21 años.
0: No era
2: y
0: nada.
2: Y en ese tampoco. Momento, hace
0: no aguantas nada.
2: 5 años que me abrí de él.
0: Sí.
2: Me siento feliz, dichosa. ¿Ah, y no hay como vivir con la tranquilidad?
0: Ay, María.
2: Y que un hombre nunca se fije, no, eso es lo que uno le lo que le sobra a uno, sino que uno no se ve y va a poner en riesgo con nadie, porque pues queda marcado con esas porquerías. Pero si no puedo utilizar ni celular ni redes, eso mismo me pasaba a mí también.
0: ¿Verdad?
2: Y me cogió los celulares y me los partió.
0: ¿Cómo así?
2: ¿Ah? Y hasta que pensé y ¡pum! Reventé la toalla. Hasta luego, mi hijo.
0: Chao, Olimpín.
2: Y que no sea bobita, que eche para adelante, que si es, está muy joven y que para adelante.
0: Ah, disfruta la vida.
2: Siempre uno desorganizado en la casa, que ni salga de la casa ni nada de eso. Pero no, que salga para adelante, que para adelante, que va a luchar por su hijita. Que Dios nunca lo desampara a uno, bambán.
0: Hágale pues, mija. Buenas.
3: Hola, mamacito, mi cocho.
0: Yo, cocho, choy.
3: Mamacito, para final a tus.
0: Dele.
3: Mamacito, hay mujeres. Hay mujeres que no saben el marido porque les da miedo enfrentar la vida, les da miedo trabajar, les da miedo salir adelante solas. Y se tiene que aguantar a la persona, ¿y por qué? Porque los mantenga.
0: Sí.
3: Pero lo único que son, que todas, hay unas que se aguantan eso. Entonces, lo único que yo le digo a la señora, que salga ya ahí, que salga, que ella es capaz de salir adelante y sin necesidad de estar con un hombre que realmente la maltrate.
4: Mamacito, buena tarde. Mamacito, era para mandar un comunicado.
0: ¿Qué pasó?
4: Es que yo soy de los amarillitos.
0: Sí.
4: Y a un señor se le quedó la billetera en un taxi.
0: Sí.
4: Algún compañerito se dé cuenta, por favor. Ahí le envié a Mamacito el numerito. Gracias, Dios lo bendiga. Y pero yo escucho Olímpica porque me pone todo bien bueno.
0: Pero billetera hay que cobrar a nombre de quién están los documentos. Deme todo por escrito, por favor. Listo. Por acá, hola, buenas.
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0: Eso es verdad, van como en por dos, ¿no? Ajá.
6: Hay otros esperando, no te atormentes.
7: Mamá, buenas tardes.
0: Señora.
7: ¿Será que el señor que acabó de hablar es uno de los machistas más? ¿Cuál? Que le gusta manipular a la señora.
0: Sí, será.
7: Que la mantiene amedrentada. Qué pesar, ¿ja? Si ahorita nosotros las mujeres somos las que más trabajamos. Los hombres, hay muchos hombres mantenidos, qué pesar.
8: Hola, Mancito, desde Barcelona.
0: Papito, ¿cómo va?
8: El Calvo.
0: ¿Calvo?
8: Para opinar en la tusa. Bueno, un consejo para esta chica. Primero que todo, usted tiene que tener amor propio. No les cuento que porque ese pescuezo de yuca le dice que nadie se va a fijar en usted, que porque tiene un hijo, que tiene una hija, no, señor. Piense que usted es una mujer y las mujeres valen mucho yo, porque ustedes son la luz de este mundo y por ustedes nosotros hombres estamos aquí en este mundo. Y qué pesar para el señor que dijo, que vea, que porque no trabajan, que tal cosa, amigo. Las mujeres, una mujer va a buscar trabajo. Consiguen más rápido una mujer que un hombre, con eso le digo yo. Más rápido consiguen ellas que nosotros.
0: Sí.
8: Y a valorar las mujeres porque por ellas estamos en este mundo. Yo escucho Olímpica porque me pone de todo y bien bueno.
0: Y bien bueno. Hola, buenas.
9: Bambán, buenas tardes. No se me olvide, por favor, ponerme Te Quiero Ver Campeón.
0: Listo, mi vida. Lleva por acá. Hola, buenas.
10: A los que dicen que nosotras no servimos para nada y que somos unas mantenidas, déjenme decirle que somos más berracas que ustedes. Porque cuando estamos solas, nosotras somos madre y padre.
0: Y ahí fue mamá.
10: Salimos a trabajar afuera y regresamos a la casa y seguimos trabajando y viendo por la casa. Mientras ustedes salen a trabajar y llegan a la casa y llegan y se echan como unos marranos a esperar que su señora los atienda. Porque ustedes mismos no son capaces de atenderse. ¿Quieren más?
0: Se calentó el parche, güey, mamá.
11: Hola, Bambán, ¿cómo estás? Yo, yo digo a la muchacha que se aleje. Que se aleje. Después de la vida de casada viene la mejor vida, la de la soltera. Y que no se deje manipular. Que para lo que uno es nuevo, para otro es viejo. Entonces, que no, que salga, que disfrute. Que ella está muy joven todavía para que sea al lado de un hombre que no la valora. Y yo le recomiendo que la vida de soltera es la mejor. Que después de uno tener Mario y que hace soltar a uno, ya no vuelve a tener Mario ni por el berraco. Yo escucho Olímpica porque me pone, estoy bien bueno.
0: Bien bueno. Nada. Hola, buenas.
12: Hola, hola, Cochovi, buenas tardes.
0: Participar
12: en el programa.
0: Cuente, pues.
12: ¿Qué le digo yo a esta chica? No voy a creer que usted ni es la primera ni es la última que le sucede esto, porque como usted, hay muchas mujeres, muchas. Eso es un vicio que han cogido los hombres.
0: ¿Ah, sí?
12: Para, la minimizan, la vuelven poca cosa, que tiene poca valía. ¿Pero para qué? Para poder tener manipuladas. Son nocivos, son amores enfermizos.
0: Sí.
12: Porque usted y las mujeres que los hombres tratan así, las convierten como en un mueble más de la casa. No lo permita más. Valórese, ámese primeramente usted, segundo y tercero usted. Busque ayuda psicológica, que lo va a necesitar.
13: Bam. Esta niña ya es hora que cambie de menú. Tanto tiempo comiendo arroz con huevo. No. Ya hay que cambiar el menú. Que cambie por otros platos.
0: Disolve. No. Buenas.
14: Bam.
0: Oye.
14: Oh, esta señora que acabó de hablar que los hombres no somos capaces de sacar a los hijos adelante. Es una gran mentira. Yo tengo mis dos hijos. Hace más de 5 o 6 años.
0: Sí.
14: Y ahí los tengo, gracias a Dios. Y sin necesidad de ningún estropajo al lado.
0: ¡Ole!
14: Ya mi hija, gracias a Dios, terminó
0: bueno.
14: Una gran profesional. Y mi hijo ya le falta poco. Y ahí voy, sin necesidad de tener una lora maicera.
0: Diosito lindo. Una 16 minutos, yo escucho Olímpica. Aquí está Hernán Gómez. Ah, bueno, claro que sí.
15: Ah, bueno.
0: La quincena, hoy es 14, mañana es 15. ¡Oh!

0: Bueno, señores, a las 3 de la tarde jugará la selección Colombia. Si gana Colombia, toca enfrentarse a Argentina. Uy, buen partido. Hijo de mama. ¿Qué dice para cantar la WhatsApp Olímpica? Recuerde que si en el Olímpica de las Estrellas quieren boletas, bueno, pendiente Olímpica Serio, de cómo se las pueden ganar. Pendiente para que ganen sus boletas. Hola, buenas.
1: Por las loras maiceras es que vos tenés esos hijos.
0: Bueno,
1: y
0: bueno.
1: No tendrías nada, sería un hombre solo.
0: Señora, cálmate, mi cocho. Y pues que se va subiendo como la bilirrubina. ¿Ah? Se les va subiendo como la bilirrubina, no sé. Buenas.
2: Gana Colombia 2-0. 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
0: Y bien bueno.
2: La metió.
0: María, un abrazo bien grande. ¿Quién más se reporta por acá? Hola, buenas.
3: Hola, hola, Cochovi, buenas tardes.
0: Yo, Cochovi.
3: Para participar en el programa.
0: Cuente, pues.
3: ¿Qué le digo yo a esta chica? No vaya a creer que usted ni es la primera ni es la última que le sucede esto.
0: Sí.
3: Porque como usted, hay muchas mujeres. Muchas.
0: Ese yo le había pasado, ¿cierto? Ahorita. Hola, buenas.
4: Hola, Bambán, muy buenas tardes.
0: Mi
4: para
0: vida.
4: Decirle a la señora o a la muchacha que se abra de ahí, porque ahí no es donde ella debe estar.
0: Uh-huh.
4: Que para ganarse alguna cosita, que trabaje, además, ella no está sola, no está desamparada porque tiene el apoyo de la familia. Entonces yo no veo ella porque se aguanta tanta cosa.
0: Es una ventaja, ¿cierto?
4: Yo escucho Olímpica porque me pone todo y bien bueno.
0: Ángale, pues. De mi alma por unos momentos. Hola, buenas.
5: Hola, Bambán.
0: Yo.
5: Buenas tardes. Uh-huh. Bambán, vea, yo le digo una cosa.
0: A ver.
5: Que yo he tenido mujeres con tres hijos.
0: ¿Ah, sí?
5: Sí, no, que hay, pero hay cosas. Hay mujeres que no les gusta es la finca.
0: Okay.
5: Que no les gusta la finca. Pero yo vivo en una finquita.
0: Sí, sí, sí.
5: Pero hay mujeres que no les gusta la finca. Yo en este momento me encuentro solo y vivo solo en la finca.
0: Sí, tío.
5: Me toca hacer las cosas todas porque, pues, mujeres que no les gusta es la finca. Entonces, uh-huh. El detalle es ese.
0: Sí.
5: Y yo, una mujer porque tenga hijos, no. Porque yo siempre digo, donde come uno, comen dos y tres y hasta más.
0: ¿Ah, sí?
5: Pero entonces, el detalle es ese, que hay mujeres que no les gusta es la finca.
0: Ah, no.
5: Pues no les gusta, sino el mero pueblo, nada más.
0: Ah, el pueblito, sí.
5: Entonces, ahí está el detalle. Yo porque una mujer tenga hijos, no. Me gusta, al contrario. Una mujer que le guste el campo, que le guste tener animalitos, gallinitas, bueno, etcétera.
0: María, sí. Qué belleza.
5: Yo por eso no, porque pues, las mujeres son muy bellas y todo.
0: Tan bellas.
5: Pero entonces el detalle, ahí está el detalle.
0: Sí, señor.
5: Bueno, Bambán, un buen día y yo escuchando Olímpica.
0: Papito, un abrazo, vea. Reporte de sintonía hasta ahora, la mantica tendida, mijo. ¿Eh? Qué belleza. Tan bellezuda. ¿Quién va por acá? Vamos a ver. Buenas.
6: Aló. Bambancito.
0: Mijo.
6: Necesitamos ganar hoy. Hoy vamos a ganar. Porque nos toca enfrentarnos con Argentina. Recuerde que tenemos unas pinitas con Argentina y nos la vamos a sacar. Y lo vamos a sacar del Mundial, Bambán.
0: Ay, güey, mamá. Va a ser bueno el picadito, ¿sí o qué? Va a ser bueno ese picado. Buenas.
7: Hola, Bambán.
0: Mi vida.
7: Buenos días. Reportando sintonía desde España, viajando
0: joder.
7: Bolo.
0: Joder,
7: para
0: tía.
7: Pedir una canción.
0: Recreo.
7: Me sube la bilirrubina, Bambán,
0: listo.
7: Por favor. Yo escucho Olímpica Estéreo porque me pone de todo. Y bien bueno.
0: Y bien bueno. Hágale pues. Alguien que haya pasado por esa situación, que le quiera dar un consejo a la muchachona. Alguien que esté viviendo ese tema, lo haya vivido. ¿Cómo salió ese enredo tan berraco, ah? ¿Cómo hizo para salir de ahí, ah? Buenas.
7: Hola, Bambán, buenas tardes.
0: Mi vida hermosa.
7: Sí, papel, pues otro temita.
0: ¿Qué temita?
7: Sería esa salsita que dice La agarro bajando.
0: La agarro
7: de
0: bajando.
7: Gilberto Santa Rosa.
0: Listo, pues.
7: Y yo escucho Olímpica porque me pone todo. Y bien bueno.
0: Vea eso como le canta el pájaro por a mi hija.
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0: Soy libre como el viento, mi herida está cerrada.
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0: Acá dice por acá, mira por acá los pañitos, ¿eh?
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0: Hola, buenas.
4: Aló. Mamá, buenas tardes, no participaba en la tusa.
0: Vente,
4: mamá, mira, consejo a la muchacha que siga para adelante.
0: Sí.
4: Que como el cuento, el güey solo bien se lame.
0: Uh-huh.
4: Que trabaje, que no solamente ella ha sido una mujer sola.
9: muchas mujeres hemos salido solas adelante y hemos sacado a nuestros hijos adelante. Y a ese señor que acabo de decir que los hombres, la verdad, los hombres sin una mujer no son nada. No digo todos, pero la mayoría. Están esperando a que la mujer haga, le sirva y todo. Sí. 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
0: Oiga, se viene con Olímpica de las Estrellas. Se viene con Olímpica de las Estrellas. 29 de julio, Coliseo Sur de Armenia. Estamos listos, viene Luis Alfonso. Gratis. Va a Jonales Castaño también. Va a ser el Charrito Negro en el saque de honor. Va a ser los hermanos Medina. Va a ser Luisito Muñoz.
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0: El Chico Jaramillo.
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0: Arce y su cumbia. Osmar Pérez. También va a ser ese día. Va a ser Johnny Rivera. Ay, ay, ay. Ahí en mi vida dos amores. Va a estar Cumbia Calle. Qué belleza. Va a ser un parche bueno.
10: Porque
0: y también va a estar Jorgito Pabuena.
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0: Y esta mañana nos confirmó y se une a este partidazo de las estrellas. El agropecuario. ¡Eje!
11: ¡Qué buena!
0: ¡Suelo!
11: ¡Mi amor!
0: ¡Señor!
11: Como dicen en el pueblo.
0: Uno está como. Oiga, y los que faltan por confirmarles a ustedes. Ya los tenemos acá en el tablero. 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
0: Escuchando Olímpica Estéreo, o sea, ahora se cuenta. Uy, venga, ¿qué tengo que hacer para ganarme las boletas? Ay, ¿cómo que tengo que hacer eso?
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0: Una de la tarde, 29 minutos. Mejor dicho, va a ser un partidazo. Una 29, yo escucho Olímpica.

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0: Bueno, señores, la canción del compadrito de Vargas, los gigantes del vallenato. Una de la tarde con 38 minutos, estamos en la Tusa y Olímpica Stereo. Este mediodía con la emisora que te pone todo bien bueno. Estamos en la Tusa, oiga, estamos a través del Tito, conectado a través del Tito. Olímpica Armenia 96.1 para que nos sigan a través de nuestro Tito. Y dice por acá, muestre, a ver, van a ser mamacito, yo quiero boletas, listo. ¿Quieren boleticas, pendientes de Olímpica Stereo, sí, señores? Ya les va así como me pueden escribir. Hola, buenas.
1: De Abambán, yo viví esa misma situación que vivió la chica esta. Sí. Y creo que hasta peor porque ese tipo me pegaba.
0: ¿Le pegaba?
1: Y teníamos 5 hijos.
0: ¡5!
1: Pero era de las personas que yo me salí muy joven con él. Tenía 14 años cuando me fui a vivir con él.
0: Sí.
1: Y vivía con la mamá y el papá. Y siempre fue apoyado por el papá y la mamá. Ay. Llegó a un punto que se murió la mamá y el papá. Y quedamos nosotros en el hogar con el resto de hermanos de él.
0: Sí.
1: Y él a toda hora me decía que yo no era capaz de trabajar, que yo era una mantenida.
0: No.
1: Y me decía cosas peores. Hasta que un día tomé la decisión y le dije, bueno, ¿me llevo 2 hijos o se los dejo? Y él me dijo que no me dejaba llevar los hijos. Entonces yo me fui.
0: ¿Verdad?
1: Y me fui a trabajar. Y estando trabajando, él me...

0: me mandó por la comisaría que para que peleáramos los hijos.
1: Sí.
0: Y la decisión la tomó el hijo mayor, porque para donde pegaba el hijo mayor arrastraba con los otros niños por ser menores de edad.
1: Sí.
0: Hasta que llegó a un punto de que yo me fui. Y hasta el son de hoy no sé nada de ese tipo.
1: ¿Verdad?
0: Y uno de mujer puede, porque si uno se sometió a tener un hijo es porque también tiene los cojones de sacarlo adelante.
1: Uh-huh.
0: Es la verdad que nunca ella ha trabajado, pero que experimente, que deje ese holgazán. Él la mantiene chantajeada porque quiere tener ahí una esclava, quien le lave, quien le planche, quien le haga de comer y quien le tenga la casa al orden del día, pero él haciendo de las suyas. No, ella está joven, que salga.
1: Listo, con Chochoy. Hola, buenas.
2: Muy buenas tardes, Olímpica. Oigo, Bombán.
1: Parcero.
2: Para decirle a la muchacha que no, que se aleje de ahí.
1: Sí.
2: Que si ahora, las mujeres son berraquitas, son más berracas que nosotros los hombres para todo.
1: Ah,
2: las
1: sí.
2: Mujeres más guerreras.
1: Eso sí,
2: y ahora que ella es capaz solita, eso donde se acaba el amor ya no hay nada. Estar por estar con una persona no aguanta. Las mujeres son más guapas que nosotros los hombres, para todo, hasta para montar en trivilín.
1: ¿Ah, sí?
2: Porque nosotros los hombres, por hombres que seamos, no somos capaces de seguir una mujer montando trivilín.
1: Sí, sí.
2: Y el que diga que sí es porque es demasiado machista. Por hombre que seamos, nosotros no somos capaces con una mujer.
1: Uh-huh.
2: Eso sí está garantizado. Y el que lo dice es por presumir.
1: Listo.
2: Y yo escuchando Olímpica porque me pone todo y bien bueno.
1: Y bien bueno. Listo, papá, un abrazo bien grande. Buenas.
3: Buenas tardes, Bambán.
1: Cuente pues.
3: Señores de Olímpica.
1: Señor.
3: Para participar en la pocha.
1: En la pocha.
3: Yo creo que Colombia hoy vuelve a ganar 1, Suiza 0.
1: Le hizo, parcerito. ¿Quién va por acá? Vamos a estar a las 2. Llegará el Julián Aguirre, el Juli. Buenas.
4: Bambán. Bambán.
1: Señora.
4: Buenas tardes. Un saludito a todo el stand de Olímpica Estéreo.
1: Gracias.
4: Desde España.
1: En España, tío, joder, macho. Oye, hay mucho. Mucho colombiano oyendo la tusa desde el exterior.
5: Hola, Bambán, buenas tardes. Bambán, mi consejo para la muchacha es que se quede sola con la niña.
1: Sí.
5: Que se quede sola con la niña y que no consiga a nadie más porque sí. Yo digo que todos los hombres.
1: Mamacita, bájale el volumen del equipo sonido y me respetes el audio, porfa, sí. Para que se le escuche bien clarita la voz, la opinión y todo, listo.
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1: Vayan dejando a través del WhatsApp Olímpica Serio su nota de voz.
6: Corazón.
1: Ah, se acabó el recreo.
6: Pensó.
1: Oiga,
6: que si lo abando.
1: Entonces, atrás de WhatsApp Olímpica, que
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1: ¿Qué opinión le van a dejar a él? ¿Qué consejo le van a dar?
6: Para olvidarnos de ellas.
1: ¿Qué consejo le van a dar al muchachón? ¿Qué debe de hacer a la muchachona? Usted que ya pasó por eso. ¿Qué ánimo? De mujer a mujer, ¿qué le diría?
7: Bam, para participar en la polla.
1: Cuente,
7: de
1: pues.
7: De la teoría de Quindío. 1-0 ganando Colombia.
1: Hágale pues.
7: Guardias de seguridad Omega.
1: Listo.
7: En la Tebaida. Bendiciones para usted y toda la familia.
1: Hágale pues.
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1: 1:43. Estamos en la Tusa y Olímpica Estéreo. 3 minuticos y venimos a finalizar la Tusa. Y a ver qué consejo le van a dar al muchacho. Hágale pues. 1:43.

0: Una de la tarde con 46 minutos, una 46. Bueno, para ir finalizando la Tusa Olímpica Estéreo, vamos a recibir los últimos mensajitos. Buenas.
1: Bombán, ¿cómo le pegaría a esa señora que tuvo 5 hijos? Imagínese, ¿cómo le quedaría eso de morado, Bombán?
0: Hola, buenas.
2: Hola, Bambancito, buenas tardes.
0: Mi vida, cuénteme.
2: Para decirle a la muchacha que no sea bobita y que no se quede ahí.
0: Sí.
2: Que salga y que se salga de ahí, que se vaya a trabajar.
0: Listo.
2: Que se vaya a trabajar para que mantenga a la niña y también que lo demande ese desgraciado para que tenga, quiera o no quiera, tiene que responder por su hijita. ¿Y qué estoy haciendo yo escuchando Olímpica? Porque me ponen de todo y bien bueno.
0: Hágale pues, Cochochoy. Hola, buenas.
3: De Terranova al Alba, Orlando de... Ruiz Tellez.
0: Orlando, un abrazo. Hola, buenas. Hola.
4: De mujer a mujer, que no más chisme, que hoy juega Colombia. Toca creer en los hombres, toca creer en los hombres. Hoy juega Chichombia. 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
0: Eso. ¿Sí? ¿Ah? Mamacito, no olvides visitando a comer rellena. ¿Cuándo? Ah, tengo que volver al centro, ¿sí o qué? A comer rellena, hágale. ¿Cuándo sale? Escríbame por el interno, hágale, hágale. Voy para el centro a pegarle a la rellena, al cuajo.
5: Mamá, buenas tardes. ¿Qué? Que se abra de ahí, que huele lejos.
0: Sí.
5: Que el mundo no se ha acabado.
0: Listo, pues. ¿Ah? No te va. Desde Texas, un abrazo a la gente en Texas. En Dallas. En Quimbaya. Ay, la morcillita de Quimbaya, ¿cierto? Sí, es que los sábados estoy estudiando, ya me queda difícil. Pero termino de estudiar los sábados y le dice Skype, vaya en Quimbaya, pégale a la rellena. Uf, esa rellena de Quimbaya es rica. De la mejor que me he comido yo. Hola, buenas.
6: Qué ordinario ese tipo que opinó ahí, tan bueno, papacito, que ni le paraste bolas.
0: Aquí.
6: Yo también tuve 5 hijos, entonces.
0: Ajá.
6: ¿Cómo lo tengo? Hijo vulgar. Hablando de las mujeres, como hablar de su mamá, papi.
0: Sí.
6: ¿Cuántos hijos tuvo su mamá entonces?
0: Sí.
6: Dese de cuenta cuántos tuvo de pronto su mamá.
0: María. Mamita, le corto el audio porque se le escucha con mucha bulla de fondo. Listo. Señores, para todos un abrazo, feliz resto de tarde.
7: Bambán. No, Bambán, uno sale solo ni porque se le cerrará el mundo a uno.
0: Eso.
7: Uno trabaja, una mujer es capaz.
0: Sí, yo sé que sí.
7: Dale que se vaya de ahí, que ahí no hay nada.
0: Listo, pues. Señores, para todos un abrazo bien grande, Dios me los bendiga. Mata de, yo escucho Olímpica Armenia en Instagram, @ Olímpica Armenia en TikTok, para que nos sigan ahí en los diferentes canales, ¿sí o qué? Ahí nos veremos, vean a la gente que está en Olímpica Armenia 96.1, un abrazo bien grande. Mucha gente conectadita y vea qué belleza. Mejor una mantica tendida, mijito, es una cosa, un chismerío, ni el berrión, ni el berraco, ni el grandote, ¿sí o qué? Hágame usted el bendito favor. Hágame el bendito favor. Hola, buenas.
6: Qué ordinario ese tipo.
0: Ah, pues aquí lo repetí. Señores, niños y niñas, Richard and Clayderman. Voy a habilitar para que se registren para las boletas del Olímpica de las Estrellas. ¿Listo? Me van a colocar a través del WhatsApp Olímpica en la palabra partido. Fácil. Póngame, escríbame ahí. Partido. Ya. La palabra partido. Partido ya. ¿Listo? La palabra partido, la gente en la ceja, Antioquia, un abrazo. La palabra partido, ya. Póngame la palabra partido, partido, escrito. Solamente ponga esa palabra, escrito, partido. Y van a seguir los pasos y se van a registrar por las boletas. ¿Dónde lo puede? Le dije colocarlo en el WhatsApp de Olímpica Cero. Solamente aplica para el WhatsApp de Olímpica Cero. No aplica por TikTok, listo. Para tomarle los daticos por el WhatsApp 321-51-82-961. Ahí coge usted, pone la palabra partido, se registra por las boletas para el partidazo de las estrellas próximo 29 de julio con Olímpica Estéreo. Señores, un abrazo para todos, querido mamacita. Ya debe usted, mamacita, irse para otro lado, buscar nuevos aires, nuevos horizontes. No se puede quedar toda la vida ahí pegado de algo que la ha lastimado. La vida suya va a pasar, usted no va a disfrutar la vida. Ya, despéquese de ahí. Que duele, sí. Va a doler, claro, despréndese y le va a doler demasiado. Pero se va a dar cuenta que hay una vida más allá de todo, donde se salir, va a salir a pasear, va a salir a conocer, va a conocer nueva gente, nuevos amigos. Y se va a dar cuenta que hay otro lado muy lindo de la vida. Pero no se puede quedar ahí se perdiendo su vida. El día de mañana se va a pasar el año y va a decir, ¿yo por qué no me separé? Hágalo, mamá. No lo haga ya. Va cogiendo fuercitas de a poquito, pues en todo lo malo que le ha hecho él en esos 15 años que estaba con usted. Y ahora se el parche. Unas 50 y minutos, se cuidan. Ponga la palabra partido en el WhatsApp, la palabra partido, hágale pues. Se cuidan. Que sea lo que Dios quiera, que gane Colombia o que pierda Suiza. Alabado sea el Señor. Chao pues.

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1: Bueno, señores, 56 minutos. 1:56 PM, yo escucho Olímpica porque me pone también bueno. 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

Señoras y señores, hoy juega nuestra selección Colombia. Ahí teníamos al grupo Nietzsche, Colombia, tierra de todos, donde menciona justamente esa fecha, el 5 de septiembre del 93, 5 de septiembre de 1993. Se recuerda, ¿cierto? Más de uno lo recuerda. Ese 5-0 ante Argentina. Colombia 5, Argentina 0. ¿Será que este año también lo repetimos? ¿Será que este año también lo repetimos? Porque al parecer ya nos va a tocar con Argentina, ¿cierto? Si Dios quiere, nos toca con Argentina. Hoy pasamos a cuartos. La pelea será ante Argentina. Si Dios quiere, repetimos ese marcador. 5-0, Argentina 0, Colombia 5. 2 de la tarde, 16 minutos. La programación de hoy, martes, donde hoy juega nuestra selección Colombia. 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

0: Black, música colombiana. Señoras y señores, hoy juega nuestra selección Colombia. Ya llegamos a las 2 de la tarde, 24 minutos. Se va acercando el momento, se va acercando el momento, señoras y señores, para lo que será este compromiso de nuestra selección Colombia. Bueno, ahora estaba viendo que la selección Colombia ya se enfrentó a Suiza en el 94. Colombia-Suiza, esperamos repetir también ese marcador. Con un triunfo para la tricolor de un 2-0. Ese fue el marcador en 1994, donde Suiza y Colombia se enfrentaron también en una Copa del Mundo. Y quedó 2-0 ganando la tricolor. Esperemos que también se llevemos un buen marcador hoy. Colombia-Suiza, 3 de la tarde, ya en minuticos, ay, ya empieza el comedero de uña nacional. Ya empieza las ansias, ya empieza la desesperación. ¿Por qué no inicia el partido ya, por Dios? Ya me dejé crecer las uñas esta semanita. Después del último partido de nuestra selección Colombia me dejé crecer un poquito las uñas. Algunos se pusieron uñas postizas para poder comer algo, porque no lleva todos los cueritos. 2 de la tarde, 25 minutos. Hoy juega nuestra selección Colombia. Vamos por Suiza, vamos por Suiza.
1: ¡Ganó Colombia! ¡Colombia ganó! ¡Ahora vamos por Suiza!
2: Deme el trama casi, Fernando.

ya vengo con información, porque seguimos haciendo la invitación para el Olímpica de las Estrellas. Así que atentos, porque ya vengo a inscribir a todo aquel que quiera participar del Olímpica de las Estrellas. Así que pendientes con celular en mano, ¿ok? 2:33 minutos, hoy juega nuestra selección Colombia.

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0: Momento de hacerle la invitación a todos nuestros oyentes para el Golímpica de las Estrellas. Atención, 29 de julio, nos vemos en el Coliseo del Sur en la ciudad de Armenia, 1:00 p.m. Vamos a tener una gran nómina de artistas jugando un partido de fútbol que usted no se puede perder por nada del mundo. Los artistas de música popular, vallenato, cumbia, muchas sorpresas. Allí estaremos 29 de julio. Señoras y señores, ya hemos confirmado a otro gran artista que estará allí en el Golímpica de las Estrellas. Bueno, vamos a hacer nuevamente el listado de todos los artistas que ya tenemos confirmado. El primerito, Luis Alfonso, el señorazo. El artista que va a hacer el saque de honor, el Charrito Negro. Vamos a tener a Jonales Castaño, ya tenemos convocado a los hermanos Medina, tenemos convocado a Luisito Muñoz, tenemos convocado y ya listo, a Osmar Pérez representando el vallenato. El Chico Jaramillo también estará con nosotros. Arce Cumbia, también el más solicitado en las redes sociales, al aire. Todos los oyentes lo pedían, a nada más y nada menos que a Johnny Rivera. Johnny Rivera estará con nosotros también en el Golímpica de las Estrellas. Confirmado, Cumbia Calle estará con nosotros. Ayer confirmamos a Jorge Pabuena también representando el vallenato. Y hoy confirmamos a nada más y nada menos que al agropecuario Andrés Franco. Estará con nosotros también en el Golímpica de las Estrellas. 2:45 p.m. Voy a inscribir en ese momento.
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0: Bueno, señoras y señores, en ese momento voy a inscribir a todo aquel que quiera asistir, que quiera entrada. Recordemos que es totalmente gratis la entrada, pero con boletería en mano. Boletería que usted va a adquirir exclusivamente aquí en Olímpica, la emisora del primer lugar. Así que vamos a tomar estos 15 minuticos de lo que falta de esta hora. Estos 15 minuticos, simplemente a través de el WhatsApp me va a dejar la palabra Partido de las Estrellas, Partido de las Estrellas, Partido de las Estrellas. El mensaje de texto los voy a registrar. Todo aquel que llegue con el mensaje de texto diciendo Partido de las Estrellas, Partido de las Estrellas. Estos artistas que acabo de mencionar son algunos de los confirmados, porque recordemos que son más de 20 artistas que estarán en el Golímpica de las Estrellas. También es importante recordar que no es concierto, no, para nada, no es concierto. Es para los que pronto no saben el concepto del Golímpica de las Estrellas, es donde invitamos a todos los artistas para que jueguen un partido de fútbol y ya los oyentes pues apoyan al equipo con el que de pronto está el artista preferido, que usted es fanático de ese artista, pues va a apoyar su equipo, ¿cierto? Así que es un partido de fútbol, no es concierto. Faltan muchos más por confirmar para que estén ahí súper pendientes. 2:47 p.m. a través del WhatsApp los espero con el mensaje Partido de las Estrellas para registrarlos, ¿ok? Y para que empiecen a participar por boleterías que estaremos entregando aquí en Olímpica Estéreo para el Golímpica de las Estrellas. 2:47 p.m. Yo escucho Olímpica porque me pone todo y bien bueno.
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0: 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Señoras y señores, en ese momento llega artista del Golímpica de las Estrellas, el señorazo. Aquí llega Luis Alfonso en

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1: Ya son las 2 de la tarde, 55 minutos, 2:55, sí, suena el himno nacional ya para iniciar el compromiso de nuestra selección Colombia ante Suiza. 2:55, yo escucho Olímpica.
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De la tarde de 13, bienvenidos a esta nueva hora. Bienvenidos a Olímpica Te Complace. Para las personas que andan conectadas, saludo bien especial. Desde ya ustedes pueden programar su canción favorita. Así que los esperamos a través de el WhatsApp 321-51-82-96-1. ¿Qué canción se desean escuchar en esta tarde de martes? ¿Ah? Háganlo saber ahí en nota de voz. 321-51-82-96-1.

0: Continúa el compromiso Colombia-Suiza, minuto 17, 0-0. Ahí vamos. Artista de El Olímpica de las Estrellas, a esta hora llega el Chico Jaramillo en Olímpica, la emisora del primer lugar.
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no se enteren. Así se llama esta buena canción. Ya llegamos a las 3 de la tarde, 27 minutos. Recuerden que si desean escuchar alguna canción en especial, la pueden solicitar a través de el WhatsApp, ¿ok? Ahí los esperamos. 3 de la tarde, 27. 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

ya llegamos a las 3 de la tarde, 40 minutos. 40, bueno, en el minuto 40 ya estamos allí. Colombia, Suiza, 0-0. Estamos que metemos un gol. Estamos que los muchachos meten gol. Con toda la energía positiva, porque vamos por el primer gol. Minuto 40. En estos últimos minuticos del primer tiempo, seguramente vamos a meter uno. Yo es que sí. 3:40, yo escucho limpio.

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1: Ya llegamos a las 3:50 p.m. 3:50. Se acaba el primer tiempo. 0-0. 0 Colombia, 0 Suiza. Es el marcador en este momento. 3:50. 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
1: 3:54 en Olímpica.
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1: 4 de la tarde en punto. 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

0: Señoras y señores, inicia el segundo tiempo. Segundo tiempo de este compromiso de nuestra selección Colombia ante Suiza. Ahí están presionando Suiza, pero no van a hacerlo, no lo van a hacer. Ahí. No lo van a hacer. Ya llegamos a las 4 de la tarde, 6 minutos, 4 de la tarde, 6. Bienvenidos a esa nueva hora en esa tarde de martes. 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Les voy a presentar artista del Golímpica de las Estrellas, 29 de julio, Coliseo del Sur en la ciudad de Armenia, 1 de la tarde. Ya vengo con toda la información de el Golímpica para que estén pendientes. El artista que les voy a presentar es Jonales Castaño. Sí, señores, el rey del chupe estará con nosotros. Jonales Castaño en el Golímpica de las Estrellas. 4-7 minutos, yo escucho Olímpica porque me pone todo y bien bueno.
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futbolista que estará con nosotros en el Olímpica de las Estrellas, el señor Johnny Rivera, estará con nosotros este 29 de julio, Coliseo del Sur en la ciudad de Armenia, 1:00 p.m. Llego con toda la información para el Olímpica de las Estrellas y además inscribir a nuestros oyentes. 4:16 p.m. Yo escucho Olímpica.

Puertas del Olvido, Luis Alberto Posada, esta hora. 4 de la tarde, 27 minutos. Aquí estamos presentando toda la programación de hoy, martes. Bueno, 4:27 minutos, 67, Suiza 0, Colombia 0. Así va el compromiso de nuestra selección colombiana. 0-0, minuto 67. 4:27 minutos. Quiero escuchar esa canción completica. El Joy Arroyo a esta hora, noche de arreboles en Olímpica.

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Ahí está el buen vallenato de los inquietos. Te sorprenderás. Ya llegamos a las 4 de la tarde, 37 minutos. Minuto 77 y nada de goles. Nada de goles, nada de goles. En el compromiso de nuestra selección Colombia. 4:37 minutos. 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Artista del Gol Olímpica de las Estrellas. A esta hora llega Jonales Castaño. Así

Antes de que termine el compromiso, vamos a ver cuánto tiempo dan de reposición. Ay, ojalá no nos vayamos a penales, ¿no? Que ganemos, así sea 1-0, ¿cierto? Que ganemos 1-0, porque no, esos penales a uno lo vuelven loco. Ay, ay, ay. Ahí vamos. Señoras y señores, 1-0. 0-0, perdón, 0-0. Colombia, Suiza a esta hora, 0-0, 4:49. Ya lo escucharon, aquí llega Andy Montañez.

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1: 4 de la tarde, 57 minutos, 4:57 en Olímpica.
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Ya minuto que, uy. Minuto 96 ya. Nos fuimos de alargue. Colombia, Suiza, 0-0. 0-0. 0 para Colombia, 0 para Suiza. Ya llegamos a las 5 de la tarde, 6 minutos. Bienvenidos a esta nueva hora. Bienvenidos a la Ruta Olímpica. Ya venimos con información. Ya estaremos también con la nota del cantante del gol. Obviamente después de que termine el partido. Contándonos todos los detalles que hemos tenido y que vamos a tener en este compromiso, ¿ok? 5 de la tarde, 6 minutos. Bienvenidos a la Ruta Olímpica. Estamos de fiesta colombiana.

Bueno, señoras y señores, ya llegamos a las 5 de la tarde, 16 minutos. Se acaba el primer tiempo de del tiempo complementario. Ya esperaremos al segundo tiempo del tiempo complementario. 0-0 Suiza-Colombia, 0-0 5 de la tarde, 16. El Charrito Negro a esta hora llega, artista del Olímpica de las Estrellas. El Charrito Negro que estará haciendo el saque de honor en el Olímpica de las Estrellas este 29 de julio, Coliseo del Sur, en la ciudad de Armenia, 1 de la tarde. 5:17, esa canción se llama El Rey de las Cantinas. 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

Luisito Muñoz también será parte del Golímpica de las Estrellas este próximo 29 de julio, Coliseo del Sur en la ciudad de Armenia, para que no lo pierdan por nada del mundo. Para los que andan conectados a esta hora, recuerden que también los voy a inscribir a través del WhatsApp 321-51-82-96-1. Simplemente escríbame partido de las Estrellas, le tomo los datos para que empiece a participar por entradas, porque el Golímpica de las Estrellas será totalmente gratis, pero con boletería en mano. 5:32 p.m, qué sufridera, por Dios, qué sufridera, minuto 118 de ese compromiso de nuestra selección Colombia. Sale Lucumí, entra Jerry Mina. Lucumí al parecer se lesionó. 0-0 Colombia, 0 Suiza. 5:32, yo escucho Olímpica porque me pone todo bien bueno.

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Señoras y señores, 5 de la tarde, 40 minutos, 5 de la tarde, 40, aquí estamos en la ruta olímpica, el compromiso de nuestra selección Colombia se va a penaltis. Ay, Dios mío, eso sí que a uno lo pone a comer uña de lo bueno, ¿ah? Inicia pateando Colombia, bueno, vamos a ver si... Si metemos el primer gol de los penaltis, ay, ay, ay. Bueno, vamos a ver. Ahí estamos, ay, lo pone uno como a, cierto, el corazón al 100%. No, ojalá metamos ese gol, todos los que se vienen y que nuestro arquero, pues obviamente, tape todos los goles. Señoras y señores, primer tiro de este penalti. Vamos a ver. Gol de Colombia, sí. Muy bien, Quinterito hace el primer gol de esos penaltis. Iniciamos con pie derecho, señoras y señores. Gol de Quinterito. En todo el centro del arco, el arquero se va hacia la izquierda. Quintero hace el primer gol de sus penaltis. ¡Ay, Dios mío! 5:41 en la ruta olímpica. ¡Ay, Dios mío! Iniciamos bien, iniciamos.

Bueno, Camilo Vargas se prepara para taparlo. Esperemos que lo tapemos. Camilo Vargas, que está muy bien en ese compromiso, hizo una sata. Vamos a ver ahí. ¡Ay! No, no, no, no. Casi lo tapa, casi lo tapa. 5:42 minutos, 5:42. Ahí le estaré contando cómo quedan estos penaltis. Ay, no, no, no, no, no. 5:42 en la ruta olímpica por poco.

Señoras y señores, ya se supo, ya se sabe, clasifica Suiza a los cuartos de final. Nosotros quedamos sin el Mundial. En penaltis, por un gol de diferencia, Suiza clasifica a los cuartos de final. Esa es la noticia. Esa es la noticia de esta hora en la ruta olímpica. Lastimosamente, nos quedamos sin Mundial. 5:51.

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0: Bueno, ya llegamos a las 6:03. Bienvenidos a esta nueva hora. Estamos en la Ruta Olímpica, en la emisora que te pone y todo y bien bueno. Ay, lastimosamente ya finalizó el Mundial para la selección de Colombia. Suiza pasa a los cuartos de final. Le digo pues sinceramente, ya en un buen rato no vuelvo a comer un pan suizo, no. Ya no vuelvo a comer una suiza, no, para nada, yo me veo como achantado, ¿viste? Pero muchas gracias a los guerreros, a los jugadores de nuestra selección Colombia que la guerrearon hasta el final, papá. Tremendos guerreros que teníamos ahí en la cancha. Bueno, ya llegamos a las 6:04. Aquí estamos en la Ruta Olímpica.
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0: Estamos en la ruta olímpica. 6 de la tarde, 16 minutos. 6 de la tarde, 16. 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Ay, Dios mío, uno queda como con un guayao. Yo no soy tan amante del fútbol, pero me imagino los que están amantes al fútbol, ¿cómo estarán? Si yo siento como guayao. Es que apenas perdió Colombia, apenas se dio el marcador, empezó a sonar esto, vea. Ay, Dios mío, cómo nos ilusionaron.
1: Oye,
0: ay, Dios mío. La verdad no queda como todo desalentado, ¿no? A seguir camellando, a seguir trabajando.
1: Y esa ya como
0: se nos acabó la ilusión. Ahora, ¿qué? ¿Hacerle fuerza a quién? Que gane
1: la

que gane, vamos a ver. Quedó clasificado Francia-Marruecos el jueves 9 de julio. España-Bélgica el viernes 10 de julio. Noruega-Inglaterra el sábado 11 de julio. Argentina-Suiza el sábado 11 de julio. Ese era nuestro partido, hermano. Ese era nuestro partido. Berracos suizos. Quedé como con una rabiecita con los suecos. Le hacemos fuerza a quién, no. Será Noruega. ¡Ay, Dios mío! ¿A quién le hacemos fuerza ahora, no? 6 de la tarde, 18 minutos. Estamos en la ruta olímpica. Ya vengo con información para que sean pendientes y también con invitaciones en esta tarde de martes. Yo escucho Olímpica.

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0: 6:32, aquí estamos. Aquí lo estamos acompañando en esa tarde sabrosita del martes, tarde noche ya. Bueno, por acá tenemos para desbarar a un oyente.
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0: Me dice por acá, señores Olímpica, para informarles que en la panadería que se llama El Bizcocho nos encontramos una cédula a nombre de Emi Lorena Gutiérrez. La panadería está ubicada al frente del Hospital del Sur. Vea, mucha atención pues. Si de pronto ustedes, Emi Lorena Gutiérrez, le tienen la cédula. Si de pronto ustedes, Emi Lorena Gutiérrez, escriba o llame a este número, vea. Espero yo lo dicto, es que no lo encuentro. Venga, yo veo bien el número. Venga, yo veo el número. Bueno, ahora sí, vea. Emi Lorena Gutiérrez. 316-929-7249. Ahí le tienen la cédula, ¿oyó? Se la encontraron en la panadería que queda al frente del Hospital del Sur. 316-929-7249. Ahí está pues. Ahí está pues. 6:33 minutos en la Ruta Olímpica. ¡Oh!

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Vamos a las 6:42 minutos. Recuerden que ya en minuticos a las 7 de la noche se puede programar su vallenato bonito. A las 7 de la noche, vallenatos bonitos, bien combinaditos. Así que vayan pensando qué canción me van a solicitar a través de el WhatsApp 321-51-82-96-1. 6:42, yo escucho Olímpica porque me

0: 6:50, 6:50. Estamos en la Ruta Olímpica.
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4: Bueno, ya estamos llegando a la parte final de la Ruta Olímpica. La invitación para que desde ya envíen su nota de voz a través de el WhatsApp 321-5182-961, porque ya vamos a iniciar vallenatos bonitos, bien combinaditos, así que desde ya los queremos escuchar, desde ya queremos recibir sus notas de voz y para que programen su vallenato, ese vallenato bonito, ese vallenato que les encanta, esa canción que a usted le gusta y quiere escuchar en ese momento. Este es el momento preciso para que envíe su nota de voz y sea uno de los primeros que le suene la canción, ¿ok? A través del WhatsApp 321-5182-961. ¡Uno se cura! Después de partido, uno se cura. Yo es que sí, todo lo cura el tiempo. Raulín Rosenda, a esta hora, uno se cura en Olímpica, la emisora que te pone esto bien bueno.

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1: 7 de la noche en punto, ya vamos a iniciar vallenatos bonitos, bien combinaditos, para que envíen su nota de voz desde ya a través del WhatsApp. ¿Qué vallenato bonito se desean escuchar en esta noche de martes? Ahí lo espero pues a través de el WhatsApp. 7:01, yo escucho Olímpica.
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